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0: Son las 7 de la noche y 8 minutos.
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0: Son las 7 de la noche y 20 minutos.
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Son las 7 de la noche y 35 minutos. 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

Son las 7 de la noche y 44 minutos. 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

0: Son las 8 de la noche y 9 minutos.
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0: Son las 8 de la noche y 17 minutos.
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Son las 8 de la noche y 22 minutos. 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

0: Son las 8 de la noche y 48 minutos.
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0: Son las 9 de la noche y 22 minutos.
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0: Son las 9 de la noche y 46 minutos.
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Son las 10 de la noche y 19 minutos. 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

Son las 11 de la noche y 34 minutos. 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

Son las 11 de la noche y 57 minutos. 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

0: tremendo gallo y dale papada.
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Es el relicario Germán Rengifo, se llama Corazón Vencido. 5:09, la hora en Radio Suroeste. Ya tenemos las 5 de la mañana, 9 minutos.

0: Con los legendarios escuchábamos Me Contaron. Tenemos las 5 de la mañana, 12 minutos. La hora en Radio Suroeste, 5, 12 minutos.
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0: Con la música de carrilera, a esta hora de la mañana aquí, en la más potente y popular de Antioquia, Radio Suroeste. Buenos días.

0: La música la escuchábamos con el estilo de los quiteñitos, bebiendo hasta mañana. Tenemos las 5 de la mañana, 15 minutos, la hora en Radio Suroeste. Son las 5 de la mañana y 15 minutos.
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0: El Puerto del Olvido, la música la escuchábamos con el estilo de los rancheritos. Tenemos las 5:18 minutos, la hora en Radio Suroeste. Son las 5 de la mañana, 18 minutos a esta hora. Permítame darles a conocer los resultados de las loterías. Loterías que jugaron el día de ayer, aquí están los resultados. Antioqueñita día 13:45. Antioqueñita tarde 96:85. Antioqueñita día 13:45, tarde 96:85. Dorado día 67:84, dorado tarde 92:20. Dorado día 67:84, tarde 92:20. Y dorado noche 20:78. Dorado noche 20:78. Paisita 1, 28:55. Paisita 2. Número ganador 32:57. Paisa 1, 28:55. Paisa 2, 32:57. Chontico día 43:48. Chontico noche 77:15. Chontico día 43:48. Noche 77:15. Cafeterito tarde 52:23. Cafetero noche 03:91. Cafeterito tarde 52:23. Cafetero noche 03:91. Cal día 403. Cal noche 0:25. Cal día 403. Noche 0:25. Play día 36:89. Play noche 73:95. Play día 36:89. Noche 73:95. Pijao, número ganador 99:43. Pijao 99:43. Astrosol 77:03. Del signo Piscis, Astroluna 84:80. Del signo Libra. Repito, Astrosol 77:03 de Piscis, Astroluna 84:80. Del signo Libra. Lotería del Tolima, número ganador 97:21. Tolima 97:21. Lotería de Cundinamarca 34:78. Cundinamarca 34:78. Estos fueron los resultados de las loterías.
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0: Oyente por acá.
2: Bueno. Radio Suroeste con Juan de la Tarqui, parte alta.
0: Hola Juan.
2: Para que me haga favor y me salude a mi mamá Luz Ofelia Sánchez en la Tarqui, parte alta en la escuela.
0: Sí.
2: Hoy en su día de cumpleaños. Ah. Que Dios me la bendiga, que cumpla muchos años más.
0: Listo, con mucho gusto. Felicitaciones.

0: El cumpleaños de mi madre, la música con Francisco Gómez. Tenemos las 5:23 minutos, una hora en Radio Solo. Estas son las 5:23 minutos. La música de carrilera en las mañanas se escucha aquí en la más potente y popular Radio Suroeste.
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0: Saludo para la familia Castrillón Parra en la Tarquiza Algar. El saludo de parte de Omaira desde el municipio de Segovia.

0: Él es Argemiro Jaramillo y se llama Cuatro Tablas. Son las 5 de la mañana, 27 minutos, la hora en Radio Suroeste. 5 de la mañana, 27 minutos, brevísima pausa, ya regresamos.
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5: Buen día, bendito Dios, buen día, bendición de Dios, oye. 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

0: porque yo, taita mayor, curandero, rezandero, espiritista, los curé y los sané de muchos males. Mire, hoy quiero saludar a la señora María Elvira Henao Vaquero, María Elvira Henao Vaquero, que nació el 25 de septiembre de 1970. Ella sufría de las piernas, que sufrió de la sangre, de la circulación. Empezó a salirle un granito, otro granito, y se fue convirtiendo en llagas. Ya después botaba materia, botaba sangre ya podrida, llagas crónicas. Se le pasó a la otra piernita y ya le iban médicos a amputarle piernitas, a quitarle de la rodilla para abajo por esa enfermedad. De las llagas, de la úlcera varicosa, le daba fiebre, escalofrío, que no sufría. Y gracias a Dios le hice operación espiritual desde aquí a larga distancia. Y ya saben que cuando me contratan a yo desde aquí a larga distancia, yo hago que el espíritu haga presencia donde usted esté, donde usted se encuentre, para que usted vea y sea testigo cómo lo voy a curar, estando yo lejos, retirado, para que usted vea y sea testigo de cómo le voy a sacar el mal, le voy a sacar el dolor, le voy a sacar la enfermedad, para que diga, taita, gracias, cómo lo hizo, taita, cómo lo logró, taita, cómo hizo ese milagro. Porque el poder de la mente es fuerte, porque el poder de la fe es grande, el poder de la fe hace milagros, el poder de la fe ve montañas. Hay que tener fe, hay que creer en Dios. Yo tengo fe en Dios, creo en Dios. No lo he visto. Usted tampoco, ¿ah? Pero Dios es grande y poderoso, porque la fe en Dios, yo creo en Dios, en un ser supremo, y por eso ayuda a mucha gente. Los he salvado del peligro. Mire a don José Humberto Martínez Vera, un hombre de 38 años de edad, que la enfermedad se la prendieron allá hace como 3 años en el cultivo, en el cafetal. Ya estaba enloquecerse, se quería matar, la mujer no lo dejó, los hijos le lloraban, y gracias a Dios me lo llevaron, me escribieron el nombre de él y lo pude curar a larga distancia. Hoy son familias felices porque los he curado, los he salvado, yo, taita mayor curandero. 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

0: Yolanda Arrepentida, la música la escuchábamos al estilo de Luceli y Agustín. Tenemos las 5:37 minutos, la hora en Radio Suroeste, 5:37.
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0: Por acá tengo oyentes a esta hora, mensajes a través del WhatsApp. ¿Qué tal? Muy buenos días, ¿quién hay por acá?
2: Don Gustavo, muy buenos días, ¿cómo amaneció? Quiero escuchar la canción del Bobo del Carmen, La Mala Traga. Le habla al ver aquí el municipio y la otra tenga feliz día, muchas gracias.
0: Hombre, claro, con mucho gusto.
3: Y esto son...
0: Un saludo para Álvaro que nos escucha allí en el municipio de Girardota, norte del Valle de la Aburrá. Buenos días.

0: El Bodo del Carmen con Eider González se llama La Mala Traga. Tenemos las 5 de la mañana, 41 minutos. La hora son las 5 de la mañana, 41 minutos.
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0: Y a esta hora con lo mejor de la música de carrilera sonando en la más potente y popular de Antioquia, Radio Suroeste. Buenos días.

0: Mario Rodríguez se llama Mil Ruegos. Tenemos las 5 de la mañana, 44 minutos. La hora en Radio Suroeste. 5 de la mañana, 44 minutos.
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0: Oh, buenos días, reparto de sintonía, Carlos Arcila de Mulatico, Pueblo Rico.
1: ¿Qué más, Carlos?
0: Aquí rumbo a Lena, coger cabecito, mano.
1: Ah, qué bueno, qué bueno.
0: Para escuchar este temita.
1: ¿Cuál?
0: Te traicionó el destino. Lo bendiga Gustavo, los 1280 en el AM.
1: Este hombre, Carlos Arcila, fiel oyente que nos escucha allí, en Mulatico, municipio de Pueblo Rico, con ustedes. La más potente y popular de Antioquia, Radio Suroeste. Buenos días.

0: con los legendarios. Escuchábamos Te traicionó el destino, 5 de la mañana, 48 minutos. Ahora en Radio Suroeste son las 5 de la mañana y 48 minutos.
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0: Oyentes por acá, buenos días. Hola.
4: Gustavo, muy buenos días y bendecido día.
0: Gracias.
4: Los escucho desde aquí del municipio de Armenia, Mantequilla.
0: Ah, ¿qué más?
4: Cuéntame. Por favor, ¿me podría colocar la canción Lejos, Miré?
0: Claro.
4: Muchas gracias.
0: Con mucho gusto.

0: Lejos me iré la música con los paisanitos Fabio Álvarez y Carlos Alzate. 5:52 minutos la hora en Radio Suroeste. Son las 5:52 minutos.
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3: Don Gustavo, buenos días, ¿cómo amaneció?
0: Bien, gracias.
3: Don Gustavo, me hace el favor y me pone ese disquito, ese que dice que es que viva usted la suya y déjela vivir, ese disco que a nadie le importa, para Rocío Velázquez en el barrio Salazar, ese que dice viva usted la suya y déjela vivir. El

0: Julio Andrés Hurtado se llama Vivan y Dejen Vivir. Tenemos las 5:55 minutos, la hora en Radio Suroeste, 5:55.
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0: Oyente por acá a esta hora, buenos días.
2: Hola. Don Gustavo, muy buenos días. ¿Cómo está? ¿Cómo bien, amaneció?
0: Gracias. Bien, bien, gracias.
2: La presente se encuentre muy bien, don Gustavo, al igual sí. que su familia.
0: Muchas gracias.
2: Don Gustavo, mi Señor. Nombre es Antonio Marulanda, la verdad, el Janet España.
0: ¿Qué más, hombre, Toño? Cuéntame.
2: Me haga el favor y me coloque una cancioncita, Vana Ilusión, de Luis Alberto Posada.
0: Vana Ilusión, sí señor, claro.
2: Para saludar a todos, queridos oyentes, a esta hora de la mañana.
0: Listo.
2: Con el programa, muy buenos días.
0: Listo, Toño.
2: Excelente día para todos.
0: Bueno, señor, con mucho gusto. La música de Carrilera. En las mañanas se escucha aquí, en la más potente y popular de Antioquia, Radio Suroeste. Buenos días.

Vana Ilusión, la música con Luis Alberto Posada. 5:59 son las 5:59 a esta hora. 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
1: Son las 6 de la mañana, un minuto. Tenemos las 6 de la mañana, un minuto de hoy, día martes. Estamos a primero del mes de septiembre del año 2026. Pausa, ya regresamos.
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3: Amables oyentes de la sintonía, reciban un cordial saludo, reciban un abrazo muy especial de parte de Alfredo Montiel del Centro Botánico y Naturista La Casa de la Sábila. Como siempre, pidiendo a Dios Todopoderoso por la salud, por el bienestar de todos y cada uno de ustedes. Todos los días clavo rodilla en tierra y elevo mi mirada a esa plancha azul llamada cielo, donde está ese Dios poderoso, ese Dios bondadoso que para abajo nos mira y sabe de nuestras necesidades, de nuestras necesidades. Y por eso todos los días invoco para que esa bendición no nos falte a todos y cada uno de nosotros. 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los barrios, hasta donde llegan las ondas hercianas de esta importante cadena radial, para la Gran Brigada de Salud este próximo sábado 5 y domingo 6 en el Hotel Casa Real en Amagá, allí donde estaré 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Ese problema de úlcera gástrica, que consiste en un ardor fuerte en la boca del estómago, que genera por supuesto también acidez, reflujo, agreras, vinagreras, pues si usted adquiere el kit de aloe vera, va a tener la oportunidad de curarse, ya que en este kit viene el desintoxicante digestivo, porque estos problemas gástricos se nos generan la mayoría de veces por falta de una adecuada limpieza en nuestro organismo. No es para nadie un secreto la cantidad de toxinas, de residuos que se quedan a diario, que se alojan en nuestras paredes intestinales, generándonos esta y muchas enfermedades más, como hígado graso, por ejemplo, colon inflamado irritable, estreñimiento. Esto nos genera problemas de mal aliento porque genera una enfermedad en el hígado llamada halitosis. Esta enfermedad halitosis es la que hace que la persona mantenga con un mal aliento, así que por más que de pronto se haga su respectiva higiene oral, pues el mal aliento persiste porque viene desde adentro, desde la parte hepática. Si usted se desintoxica, si usted

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Aquellas personas, y quiero que en este momento, si usted caballero y usted señora están escuchando el programa, están en pareja ahí, conectados a la emisora, pues de pronto volteen a mirar para que tomen conciencia de lo que voy a decir. Muchas veces sucede en las parejas de que se juzga el uno al otro por el bajo desempeño o rendimiento sexual. De pronto, si es el hombre, la mujer dice, es que usted tiene otra, es que usted ya no me quiere, es que usted ya no siente nada por mí, es que ya no le inspiro. O a veces pasa en el hombre, que cuando va a estar con su pareja, de pronto la siente un poco fría, la siente un poco distante en este tema y empieza de pronto a decirle cosas que no se deben de decir. ¿Qué tenemos que hacer en estos casos? Primero que todo, sentarnos a hablar y mirar cuál es la causa del problema. No siempre es infidelidad, no siempre es que se acaba el amor, no siempre es que no hay gusto, no siempre es que no hay deseo. Lo que pasa es que a veces tenemos problemas de salud. 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Por ende, a nosotros los hombres nos lleva a sufrir de ese problema de impotencia sexual o eyaculación precoz. Y en la mujer, muchas veces es que tiene problemas de quistes, miomas, fibromas o algún problema en sus órganos sexuales íntimos, y esto genera muchas veces sangrados constantes. O simplemente cuando la mujer tiene estos problemas, pues hombre, si hay una enfermedad, pues también debe de haber una pérdida del deseo sexual. 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

0: 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Que Dios los bendiga y que tengan un excelente día y un buen comienzo de mes. Muchas gracias y hasta una próxima oportunidad.
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3: 6 de la mañana, 14 minutos, las 6:14 minutos de este martes 1 de septiembre del 2026. Escuchan, buenos días.

0: Las voces de Lucy y Gabriel, ellos son los Turpiales, se llama No Te Obligo. Tenemos las 6:16 minutos, la hora en Radio Suroeste. Son las 6:16 minutos.
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0: Oyentes por acá, buenos días.
2: Radio Suroeste.
0: Hola.
2: Con Juan de la Tarqui, parte alta.
0: ¿Qué más, Juan?
2: Para que me voy a saluda a Luz Ofelia Sánchez en la Tarqui, parte alta. Sí. Hoy en su día de su cumpleaños.
0: Claro,
2: para que me haga el favor y me le ponga la canción Madre de Jessy Uribe.
0: Claro, con mucho gusto.
2: Gracias a Dios, feliz día.
0: Oiga, felicitaciones para quienes cumplen hoy un añito más de vida. Aquí les acompañamos con la más potente y popular de Antioquia. Somos Radio Suroeste. Buenos días.

0: Dios guarda.
1: Eres Jesse Uribe, se llama Gracias Madre. Tenemos las 6:20, la hora en Radio Suroeste, 6:20.
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1: Oye, de por acá, buenos días.
3: Gustavo, muy buenos días. Por aquí León Darío Uribe reportándole sintonía ahí del municipio de Salgada.
1: Hola, León.
3: Sector La Granizo.
1: Sí, señor.
3: Gustavo, están... amable y me complace con el temita La Mula.
1: Mucho gusto.
3: Radio Suroeste, la potente y popular.
1: Este hombre, León Darío, desde Salgar, reportándonos su sintonía. Buenos días.

0: Siete letras la música con Lidia Méndez. Ya tenemos las 6 de la mañana, 26 minutos. Son las 6, 26 minutos.
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0: Hoy es martes 1 de septiembre del 2026. Brevísima pausa, ya regresamos.
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2: Buen día, bendito Dios, buen día, bendición de Dios, bendición del Señor. Buen día para todos ustedes, siempre les deseo que mi Dios los bendiga, Dios los proteja, que mi Dios los ilumine donde quiera que esté, donde quiera que se encuentre. Tenga fe, tenga esperanza, siempre confíe en Dios, ore con fe. Si tiene algún problema, si tiene alguna necesidad, si necesita un amigo, alguien que lo salve, que lo ayude, para eso estoy yo, que ya me conoce toda mi

0: Marisela Gutiérrez Cardona. Nació también el 19 de octubre de 1964, la esposa de don Agustín Ramírez Clavijo, quien le salvó la vida. ¿Cuántos años duró sufriendo con ese maleficio, esa brujería en el estómago, que no podía comer, que todo lo vomitaba, que se ponía pálida, que sudaba frío y que lo llevaban al hospital cada rato? Y mire, yo desde aquí a larga distancia hice que el espíritu hiciera presencia allá donde ella estaba con su familia, y desde aquí le saqué el daño. Desde aquí les demostré cómo trabajo a larga distancia, porque soy experto curandero, rezandero, espiritista alto grado. Entonces, también, ahora yo les digo una cosa, pregúntele a la familia en Anzá. En este momento saludo al municipio de Anzá en varias veredas. Pregúntele a don Serafín Augusto, que le dicen Agustico. Él se llama Serafín, el apellido de él es Ramírez Castillo. Pregúntele cuántas veces no trabajó, todo el mundo lo conoce, trabajador honrado, luchador de la vida, y por envidia, por maldad, desde que compró ese carrito le tenían envidia, cuando cogía la cosechita le tenían envidia. ¿Y quién le salvó? ¿Quién le ayudó? ¿Quién le colaboró? Aquí, Dios y yo, Dios y mis rezos, mis oraciones, lo salvamos del peligro. Ahora, en Concordia, atención, en Concordia, la señora Claudia Patricia Henao Sierra, sí señor, sí señora, varios lo conocen y la conocen. Ella tiene 72 años, vive con su esposo don José Humberto Vargas, y también pregúntele al cuñado José Manuel, a ver quién fue el que lo curó. Aquí estoy yo dando los nombres porque estas personas y estas familias me autorizan que yo dé el nombre, para que se den cuenta que en realidad quién fue el que lo curó, quién le ayudó, quién le salvó. En este momento yo le digo, en Andes, intención en Andes, a doña Blanquita. Ella no tiene sino un solo nombre, no tiene sino un solo hijo, no tiene ni esposo, porque ese hombre le dejó botado. Vea, ¿cuánto sufrió Blanquita? ¿Cuánto luchó? Acabó con la herencia, acabó con todo, mirando a ver quién la curaba, y hasta que me encontró a mí, gracias a Dios se curó, gracias a Dios está bien. Ella es de apellido Ortúa Sánchez. ¿Quién la curó? ¿Quién la ayudó? Con la bendición de Dios y yo, Taita Mayor. ¿Cuánta gente que yo he curado durante muchos años que llevo ayudando a la gente en Antioquia? Porque yo soy legítimo indígena, propio Taita Mayor de la selva de Potomayo, auténtico curandero, rezandero, Taita Mayor. Hágame el favor, no se confundan, no se dejen engañar, porque yo soy el único Taita Mayor, el propio Taita Mayor que acá hay aquí en Colombia y también en Antioquia, en todo Antioquia. No, cuidado con esas personas que lo quieren engañar por ahí, porque yo no trabajo en ningún por ahí caserío, ni en las calles, ni en ninguna parte, ni mando familiares, ni tengo gente para que vayan a trabajar a nombre mío, no señor. Tengo únicamente mi número celular, que ha tenido hace 19 años. Mejor dicho, alístense para que escriba mi número de celular que tengo hace 19 años. Tenga cuidado con aquellos que dicen también que son indios, que son caciques, que son taitas. Cuidado. Cuidado, porque la vista engaña. Ojo, pregunten quién soy yo, porque yo llevo muchos años en Antioquia, y si usted me contrata a mí, yo desde aquí a larga distancia, yo hago que el espíritu haga presencia donde usted esté, para que usted vea y sea testigo lo que voy a hacer, lo que va a pasar, lo que va a ocurrir, estando yo retirado. Porque conmigo es en serio, a mí no me queda garante nada, ningún trabajo, y yo saco guacas, tesoros, riquezas, saco maleficios, brujería, hechizarías. 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Dios bendiga, chao, chao, bendiciones, bendiciones, Dios bendiga.
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3: 6:36, continuamos con los buenos días, aquí en la más potente y popular de Antioquia. Mensajes que me envían a través del WhatsApp 312-290-8080. Nelly Tavares nos escucha en Monte Abajo, en el municipio de Concordia.

0: con René Moreno. Escuchábamos Que Sufra el Que Quiera. Tenemos las 6:39 la hora. Son las 6:39.
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0: Acá me dice que saludemos a esta hora. Alberto García se encuentra en el municipio de Itagüí. Hoy está de cumpleaños Alberto García, allí en Itagüí. Felicitaciones.

0: Para cumpleaños la música con Yolanda del Río. Tenemos las 6 de la mañana, 41 minutos. La hora 6 y 41 minutos.
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0: Seguimos a esta hora saludando a nuestros oyentes. Nos reportan su sintonía a través de sus mensajes. ¿Quién hay por acá? Buenos días.
2: Don Gustavo, muy buenos días. Buenos días. Hablarnos hoy aquí de San Luis Abejorral. Sería sí, tan amable y correctaría la grabación solo de Espojos por las Estrellitas.
0: Señor, con mucho gusto.
2: Muchísimas gracias, don Gustavo, y un feliz día.
0: Hombre, con gusto. Los oyentes programan. Aquí les acompañamos en esta mañana de hoy, martes, primero de septiembre, con la música de Carrilera. Buenos días.

La música con las gaviotas se llama Solo Despojos. Tenemos las 6:45, 6:45. Les presento resultados de las loterías. Mucha atención.

0: 7715. Cafeterito Tarde 5223, Cafetero Noche 0391. Cafeterito Tarde 5223, Noche 0391. Cal Día 403, Cal Noche 025. Cal Día 403, Noche 025. Play Día 3689, Play Noche 7395. Play Día 3689, Noche 7395. Pijao 9943, Pijao 9943. Astrosol 7703 de Piscis, Astroluna 8480 del signo Libra. Repito, Astrosol 7703 de Piscis, Astroluna 8480 del signo Libra. Lotería del Tolima, número ganador 9721, Tolima 9721. Y Lotería de Cundinamarca 3478, Cundinamarca 3478. Resultados de las loterías.
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0: Oyentes por acá a esta hora, ¿qué tal?
3: Es tan amable, haceme el favor de colocarme el disco Desilusión por las aves cantoras. A Alba Holguín en el Retempo de los Ricos, mi Dios le pague y que tenga un excelente y bendecido día.
0: Listo. Alba, con mucho gusto, saludo para mis amigos oyentes allí en el Retén, municipio de Pueblo Rico. Buenos días.

0: La música con las aves cantoras se llama Desilusión. Ya tenemos las 6:50, la hora en Radio Suroeste, 6:50.
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0: Están escuchando Buenos Días, por acá tengo más oyentes que me reportan su sintonía.
2: Don Gustavo, buenos días.
0: Buenos días.
2: Don Gustavo, para que me haga el favor y me salude a Luis Guillermo Vargas Arredondo en la Comía, como sí, el más conocido como Puntilla.
0: Ah, Puntilla, claro.
2: De parte de su esposa Liliana María Ortiz en la Comía.
0: Sí.
2: Con la canción Te Amo de la Barahona del Despecho.
0: Te amo,
2: Gustavo, Barahona. Muchísimas gracias. Que pases un buen día.
0: Oiga, con mucho gusto los oyentes a esta hora, con las canciones que programan a través de sus mensajes en el WhatsApp 312-290-8080.

0: Listo, somos el Argiro, se pasa ya en las Camelas Titiribí.
1: ¿Sí?
0: Y a Juan Guillermo Cundumbí.
1: Ajá.
0: Allá en Peldar Titiribí.
1: En Peldar.
0: La cancioncita No Valió Quererla, de los legendarios. Gracias, Gustavo, un feliz día.
1: Oh, bueno, señor, con mucho gusto. Los oyentes programando ya la parte final de los buenos días aquí en Radio Suroeste. Ya casi vienen las noticias.

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2: Las 6:58, 6:58 de hoy día, martes 1 de septiembre del año 2026. Pausa comercial, ya venimos con las noticias.
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2: Amables oyentes, tengan ustedes muy, pero muy buenos días. Bienvenidos a la información en esta mañana de hoy día, martes 1 de septiembre del año 2026, con la dirección general de Antonio González Gallego y la coordinación periodística de Libardo Egidio Ramírez Zapata. Vamos a iniciar nuestra primera ronda informativa con las noticias de Antioquia, de Colombia y del mundo. Bienvenidos, titulares de hoy.
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2: Homicidio en el sector Simón Bolívar de Jardín, Antioquia, fue ultimado con arma de fuego al interior de la vivienda. Noticias de Antioquia hoy, mucha atención. Tres capturados en Salgar durante operativo contra el grupo delincuencial Carne Rancia. Más de 300 dosis de droga incautada. Capturaron a un adulto y aprehenden a un menor por extorsión en hechos ocurridos en el municipio de Don Matías, en el norte del Valle de la Aburrá. En Yolombo asesinaron a un hombre y lo decapitaron en una presunta incursión del Clan del Golfo. El concejal denunció amenazas de un grupo armado ilegal durante una sesión en San Roque, Antioquia. Tras 8 días de búsqueda, la niña Michelle Dayana fue hallada muerta. Esto ocurrió en el municipio de Buriticá. De nuevo, la audiencia de imputación de cargos contra Miguel Quintero fue aplazada. Les contaremos qué pasa. Dos personas que habrían sido secuestradas en Anorí, Antioquia, aparecieron muertas en Cáceres. Noticias destacadas hoy en el departamento de Antioquia. Abatieron en Andes, Antioquia, alias Perjuicio, presunto jefe de sicarios del Clan del Golfo. Antioquia avanza en reconstrucción tras terremoto. 324 familias ya recibieron materiales. A propósito, en tiempo récord reconstruyeron casa en Guarne, Antioquia, tras el terremoto. Corte ratificó la condena contra exalcalde de Envigado, José Ignacio Mesa, por alianzas con Don Berna y la oficina. Una ternera con dos cabezas, el inusual parto que una familia campesina de Antioquia dice haber tenido con una de sus vacas en el departamento de Antioquia, les vamos a contar. Francisco Duque asumió de manera formal como director administrativo encargado de Confenalco en Antioquia. En noticias de Colombia les contamos, en Antioquia también les contamos que vuelo de Satena que cubría la ruta Barranquilla-Medellín regresó por falla en el motor. En noticias de Colombia destacamos hoy las siguientes, mucha atención. Abogada de David Murcia Guzmán cuestionó el traslado de cárcel del líder de DMG por las declaraciones contra el hoy presidente de la República. Radican proyecto de acto legislativo para reformar el Consejo Nacional Electoral. Elección pasará a altas cortes. Desmantelan la casa del Bazuco, principal expendio de drogas en la cordillera en Pereira. Una persona fue capturada. Pacto Histórico denuncia amenazas de muerte contra Camilo Restrepo Gómez y pide garantías para él y su familia. La pensional sobrevivió a la corte, pero la acecha una contrarreforma. Caracol Televisión termina programa de Camila Zuluaga en Blue Radio. Checo Acosta visitó a su padre, Alcia Acosta, a la clínica donde está hospitalizado en Barranquilla. Hay novedades positivas de su estado de salud. nuevo Código Nacional de Tránsito. Así se comprobarían o se cobrarían mejor las multas proporcionales a capacidad económica. Temblor en Colombia en vivo, hoy 1 de septiembre, hora exacta, magnitud y dónde fue el epicentro del último sismo según el sistema que mide los temblores en nuestro país. Denuncian a 74 funcionarios con inhabilidades que firmaron contratos en la recta final de Petro. Suman 8 mil millones de pesos en contratos. Bienvenidos a la información a esta hora aquí en Radio Suroeste.
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2: Noticias del departamento de Antioquia hoy. Encontraron sin vida a la niña de 6 años que llevaba una semana desaparecida en Buriticá, Antioquia. La búsqueda de Michelle Dayana Henao Chavarría, una niña de 6 años que había desaparecido en zona rural de Buriticá, Antioquia, terminó con una trágica noticia. El gobernador André Julián Rendón confirmó que la menor fue encontrada sin vida. Antioqueños, con profundo dolor informamos que Michelle Dayana fue encontrada sin vida en zona rural de Buriticá, informó Rendón a través de su cuenta de X, donde además expresó sus condolencias a los familiares de la menor. Michelle Dayana había desaparecido el lunes 24 de agosto, alrededor de las 10 de la mañana, en la vereda Alto del Chocho. Desde entonces, las autoridades desplegaron un amplio operativo para tratar de establecer su paradero. En la búsqueda participaron organismos como la policía, bomberos, Cruz Roja y la Gobernación de Antioquia, además de unidades caninas, drones con detectores térmicos y equipos especializados de infancia y adolescencia. La desaparición de la niña había generado especial preocupación debido a sus condiciones particulares. Según la información entregada por sus familiares, Michelle Dayana tenía autismo y epilepsia, no hablaba y requería cuidados especiales. De acuerdo con los reportes conocidos durante la búsqueda, la menor salió de la vivienda de un familiar y fue captada por una cámara de seguridad mientras se dirigía hacia una zona boscosa de Buriticá. Posteriormente no volvió a ser localizada. La Gobernación de Antioquia había ofrecido una recompensa de 50 millones de pesos para quien entregara información que permitiera encontrar a la niña. Las autoridades también realizaron recorridos casa por casa y activaron controles en terminales y rutas de transporte. Durante la investigación fueron consideradas diferentes hipótesis, entre ellas una posible participación de terceros. También se conocieron versiones sobre creencias locales relacionadas con la supuesta presencia de duendes, aunque las autoridades señalaron que estas versiones debían ser verificadas dentro de la investigación. La policía había explicado que Michelle Dayana ya se había perdido anteriormente en la zona, aunque en esas ocasiones había sido localizada en un periodo corto. Esta vez, sin embargo, la búsqueda se extendió durante varios días sin obtener resultados positivos. 7:08, noticias de Antioquia hoy. Mucha atención. Antioquia avanza en la reconstrucción tras terremoto. 324 familias ya recibieron materiales. Antioquia avanza en la reconstrucción tras el terremoto. Más de 300 familias recibieron materiales para sus viviendas en municipios como Andes, Hispania y Ciudad Bolívar. Las primeras 96 toneladas de materiales de construcción se enviaron también hacia Caramanta y Betania. Luego del terremoto que afectó fuertemente a sus regiones como el sureste de Antioquia, la gobernación indicó que continúa entregando materiales a los municipios priorizados. De acuerdo con la empresa de vivienda de Antioquia Viva, en la última semana entregaron materiales de construcción para vivienda nueva y mejoramientos a 324 familias afectadas por el terremoto en el suroeste antioqueño, 186 en Andes, 88 en Hispania y 50 en Ciudad Bolívar. Vale la pena recordar que el ente departamental ya había iniciado la fase de reconstrucción de las primeras 268 viviendas afectadas por el sismo del 10 de agosto. Las primeras 96 toneladas de materiales de construcción fueron enviadas hacia las zonas rurales y urbanas de los municipios de Caramanta, Hispania y Betania en el suroeste antioqueño. De acuerdo con el balance consolidado en medio de la declaratoria de calamidad pública para atender las afectaciones, se reportaron 4.090 viviendas afectadas, 33 de ellas colapsadas, 777 centros educativos, 30 centros hospitalarios con daños, 72 iglesias o centros religiosos afectados, 17 vías o puentes con afectaciones y 162 equipamientos no habitacionales impactados. 7:09 son las 7:09. Noticias del departamento de Antioquia. A propósito, en tiempo récord reconstruyeron una casa en Guarne tras el terremoto. En tan solo 10 días, la gobernación de Antioquia y un empresario reconstruyeron una casa que resultó afectada por el terremoto del pasado 10 de agosto en Guarne, oriente antioqueño. La propiedad se encuentra ubicada en la vereda La Mosquita, zona rural de ese municipio, luego de que la propiedad sufriera daños estructurales por el movimiento sísmico que afectó al occidente y también al occidente del país. Los beneficiarios de este proyecto fueron Janet del Socorro Hincapié, su esposo Jairo León y su hijo Carlos Andrés, este último quien tiene una discapacidad. Al recibir esta propiedad, Janet expresó: recibí una vivienda digna, segura y construida en tiempo récord tras el terremoto. Estoy muy feliz y agradecida con don Orlando, la gobernación y todos los que ayudaron, siempre los llevaré en el corazón. Luego de esta emergencia, estas personas se tuvieron que albergar en casas de familiares y amigos, pero con la solidaridad y el apoyo de la administración departamental y el empresario Orlando Duque Giraldo, gerente de Plastiamérica Center, se logró reconstruir por completo la propiedad. Esta había sufrido notorias grietas por cuenta del movimiento sísmico, pero gracias a la ágil gestión se pudo hacer la entrega de esta propiedad a la familia. El gobernador de Antioquia, André Julián Rendón, expresó que esta es la primera casa que se puede entregar reconstruida gracias a la generosidad de un donante, de un empresario antioqueño que cuando les pusimos la situación de cómo había quedado esta familia, en 10 días la construyó, una casa absolutamente digna, con todas las comodidades, mucho más confortable que la que tenía la familia. 7:11, ya son las 7:11. Una ternera con dos cabezas, el inusual parto que una familia campesina de Antioquia dice haber tenido con una de sus vacas. Una familia campesina en el municipio de La Unión, oriente de Antioquia, asegura haber vivido el parto más inusual de uno de sus animales, una ternera con dos cabezas. Esto fue el sábado 26 de agosto, cuando fueron a revisar el proceso de parto del animal y se percataron de que la cría tenía dos cabezas. Según contó Daniela González a Mi Oriente, la ternera nació viva, pero a los 5 minutos murió. Ella primero tuvo una cría normal y luego mi padre se fue para la casa y a la hora que salió a revisarla, tuvo el otro parto y esa cría es la que tenía dos cabezas, narró la mujer al medio regional. El hecho ha sido una novedad en toda la región. En una publicación de habitantes del municipio, Francisco Javier Martínez, opinó que esta situación científicamente es una forma de gemelación incompleta. Durante el desarrollo embrionario, un embrión que debía formar un solo individuo comienza a dividirse, pero la separación no se completa. En 2015, un hecho similar se reportó en Barbosa, norte del Valle de la Urra. En ese entonces, Gerardo Gómez Gómez, médico veterinario que atendió el caso, explicó que una vecina de la vereda de las playas lo llamó al mediodía porque una de sus vacas estaba en un proceso de parto difícil. Llevaba 10 horas tratando de dar a luz y no podía. Entonces procedí a hacer la extracción forzada del feto y me llevé la sorpresa de mi vida, dijo. Un año antes, en Marruecos, una vaca dio a luz a un ternero de dos cabezas cerca de Fez, en el centro de ese país. Para entonces, el veterinario de Sefru, Mohamed Bakal, dijo que se trataba de una malformación congénita, pero su diagnóstico es difícil de confirmar por falta de medios apropiados. 7:13 son las 7:13. Noticias de Antioquia hoy, mucha atención. Un concejal denunció amenazas de un grupo armado ilegal durante una sesión en el municipio de San Roque. El concejal por el partido político Cambio Radical y ahora expresidente de Asocomunal del municipio de San Roque, en el nordeste de Antioquia, Walter Zapata, denunció que fue víctima de amenazas de parte de un grupo armado ilegal. Así lo dejó evidenciado en un video difundido en redes sociales. El corporado informó que durante la sesión del domingo 30 de agosto enviaron un mensaje de que debía abandonar la sala, a lo que se negó y a raíz de ello le profieren la amenaza. Por el momento, el concejal no ha manifestado qué grupo ilegal es el responsable. Al negarme a salir del recinto fui objeto de amenazas contra mi vida, donde me dijeron que me iban a dar plomo. Hoy pido garantías para ejercer el libre derecho a la oposición y el control social. Ustedes que me conocen saben que soy un hombre humilde, trabajador de campo, profesional, que ha tenido el sector agropecuario, que ha aplaudido y reconocido lo que está bien hecho, pero que ha salido a debatir lo que está mal hecho, manifestó el político. Rechazo, además, que los líderes sean objeto de intimidaciones por su trabajo en esta población. Asimismo, solicitó garantías para su vida luego de esta intimidación. 7:15, ya son las 7 en la mañana y 15 minutos.
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2: 7:16, son las 7:16. Noticias judiciales de Antioquia hoy. Abatieron en Andes, Antioquia, alias Perjuicio, presunto jefe de sicarios del Clan del Golfo. Una operación militar desarrollada en zona

las respectivas investigaciones. Noticias judiciales de Antioquia a esta hora. Gobernador de Antioquia pide intensificar operaciones tras secuestro de comerciante en Segovia. Aunque en las últimas horas fueron liberados tres hombres que estaban en poder del clan del Golfo en Anorí, en otras localidades del nordeste antioqueño sigue el temor por los hechos violentos. Esto por cuenta del secuestro hace tres días de Luis Alexander López Restrepo, un reconocido comerciante y contratista de la alcaldía de Segovia, que habría sido abordado por hombres desconocidos en medio de una actividad organizada por la administración local en la vereda Carrizal, limítrofe con el municipio de Remedios. Según el reporte oficial, la víctima fue a una feria campesina que se desarrollaba en la zona, sostuvo un diálogo por unos minutos con varias personas que se le acercaron y cerca de una hora y media después se retiró del lugar, momento desde el cual se desconoce su paradero. Una de las hipótesis que cobra mayor fuerza sobre la desaparición del comerciante tiene que ver con un secuestro extorsivo, toda vez que unas tres horas después de perder todo rastro, su familia recibió una videollamada donde la víctima manifestó que debía pagar la suma de 6,000,000,000 de pesos por su liberación. Sobre este delito, el gobernador André Julián Rendón pidió a la fuerza pública fortalecer su accionar contra los grupos ilegales ante el crecimiento del 70% de las disidencias y el 60% del clan del Golfo durante los cuatro últimos años. Noticias judiciales del departamento de Antioquia hoy. Corte ratificó la condena contra exalcalde de Envigado José Ignacio Mesa por alianzas con Don Berna y la oficina. La Corte Suprema de Justicia confirmó la condena de 76 meses de prisión, o sea, 6 años y 3 meses, contra José Ignacio Mesa Betancur, exalcalde de Envigado y exsenador, por el delito de concierto para delinquir agravado y sus nexos con la organización criminal conocida como la Oficina de Envigado. La decisión fue tomada por la Sala de Casación Penal al resolver el recurso de apelación presentado contra la sentencia de la Sala Especial de Primera Instancia, que había impuesto la pena al dirigente político. Según la sentencia, Mesa Betancur recibió apoyo de la Oficina de Envigado, organización criminal que controla casi todas las actividades criminales en Medellín, para llegar a la alcaldía de Envigado en 1995 y posteriormente para sus aspiraciones al Senado durante dos periodos consecutivos. A cambio, los jefes del grupo criminal habrían obtenido influencia burocrática dentro de la administración municipal. La Corte dio credibilidad a los testimonios de Juan Carlos Sierra Ramírez, alias El Tuzo, y Diego Fernando Murillo Bejarano, alias Don Berna, quienes declararon sobre la relación entre la oficina y el exmandatario. Según dichas declaraciones, el condenado habría buscado a Daniel Mejía Ángel, alias Danielito, y a Gustavo Upegui, entonces líderes de la oficina, para obtener su apoyo y posicionarse en dichos cargos públicos. Estos apoyos habrían comenzado desde 1994 hasta inicios del año 2000. De acuerdo con el fallo, la organización criminal aportó recursos económicos a las campañas de Mesa Betancur y gracias a su dominio territorial también le habría garantizado apoyo electoral. La Corte señaló que este respaldo se dio para su candidatura a la alcaldía de Envigado para el periodo 1995-1997 y para sus aspiraciones al Senado de la República. Noticias judiciales de Antioquia a esta hora aquí en los 1280 de Radio Suroeste. Mucha atención. Tres capturados en Salgar durante operativo contra el grupo delincuencial conocido como Carne Rancia. Un operativo adelantado por unidades de la Policía Nacional con el apoyo de Inteligencia y del Grupo de Operaciones Especiales GOES en zona urbana de Salgar dejó como resultado la captura en flagrancia de tres personas en medio de tres diligencias de allanamiento y registro. Durante el procedimiento fueron incautados un arma de fuego tipo pistola calibre 9 milímetros, dos proveedores, 74 cartuchos, una granada de fragmentación, cerca de 300 dosis de estupefacientes entre bazuco y clorhidrato de
cocaína, además de 3 celulares. Según las autoridades, entre los capturados se encuentran los alias de Ávila, La Morocha y El Rapero, quienes presuntamente estarían vinculados al grupo delincuencial conocido como Carne Rancia y cumplirían funciones relacionadas con el almacenamiento de armas y estupefacientes, seguridad y expendio de sustancias. Este resultado afectaría las actividades de este grupo delincuencial, al que atribuyen la comercialización de estupefacientes y

su presunta participación en homicidios selectivos en el municipio. El operativo se desarrolló en el marco del Plan Cosecha Juntos por Antioquia. Más noticias judiciales de Antioquia a esta hora.

0: Homicidio en el sector Simón Bolívar del municipio de Jardín. Un homicidio se registró la tarde de este domingo anterior, 30 de agosto, en el sector Simón Bolívar, área urbana del municipio de Jardín. Según información oficial, un hombre identificado como Pedro Marulanda fue ultimado con arma de fuego al interior de su vivienda. El hecho fue atendido por las autoridades competentes y los móviles son materia de investigación. Este es el segundo hecho violento que se presenta en menos de una semana en el municipio de Jardín. Recordemos que el pasado 26 de agosto fue asesinado Jorge Osorio Cardona en la vereda Serranías del municipio de Jardín. Noticias judiciales del departamento de Antioquia hoy. En más noticias judiciales les contamos a esta hora. Mucha atención. Capturaron a un adulto y aprehenden a un menor por extorsión. Esto ocurrió en Don Matías. La Policía Nacional, a través del Gaula Antioquia, logró la captura de un adulto y la aprehensión de un menor de edad en flagrancia por el delito de extorsión. El operativo se desplegó en el municipio de Don Matías mediante un procedimiento de entrega controlada previamente coordinado con la víctima. Durante la acción policial se incautaron dos teléfonos celulares y dinero en efectivo, elementos que pasaron a disposición judicial. La víctima venía siendo presionada para entregar la suma de 3 millones de pesos tras recibir múltiples intimidaciones de forma directa. Según las investigaciones, el delincuente se identificaba falsamente como integrante o líder del grupo criminal Los Pacelli. Para forzar el pago de la exigencia económica, realizaba amenazas directas contra la vida y la integridad de los hijos menores de edad de la víctima. Tras la denuncia, el Gaula activó sus capacidades de inteligencia y acompañamiento profesional a la persona afectada. Esto permitió estructurar el operativo de entrega en un punto estratégico y detener a los implicados al momento de recibir el dinero. Noticias destacadas hoy en Antioquia a nivel judicial. En Yolombo asesinaron a un hombre y lo decapitaron en una presunta incursión del Clan del Golfo. Las autoridades están investigando una presunta incursión armada del Clan del Golfo en zona rural del municipio de Yolombo, nordeste antioqueño, que dejó una persona muerta decapitada. Según el reporte de la policía, en la madrugada del domingo anterior, un grupo de hombres armados, al parecer del autodenominado Ejército Gaitanista de Colombia, ingresó al corregimiento Villanueva, barrio San Antonio, y habría asesinado a un hombre que está sin identificar. El cuerpo tenía impactos de bala y en la zona hallaron vainillas de pistola y fusil. Sin embargo, en este hecho, un hecho llamó la atención de la comunidad y fue la sevicia con la que los homicidas le causaron la muerte a la víctima. Según las autoridades, esta persona fue decapitada y su cabeza no fue hallada. En la zona, aparte del Clan del Golfo, hace presencia ilegal el grupo delincuencial Los Chatas, por lo que los hechos violentos son investigados por parte de las autoridades. 7:26 minutos, ya son las 7:26 minutos, la información aquí en los 12:80 de Radio Suroeste.
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0: Y a esta hora les presentamos los resultados de las loterías, las que jugaron el día de ayer. Antioqueñita día, número ganador, 1345, Antioqueñita tarde, 9685. Antioqueñita día, 1345, tarde, 9685. Dorado día, 6784, Dorado tarde, 9220. Y Dorado noche, 2078. Repito, Dorado día, 6784, tarde, 9220. Y noche, 2078. Paisita 1, 2855, Paisita 2, 3257. Paisita 1, 2855, Paisita 2, 3257. Chontico día 4348, Chontico noche 7715. Chontico día 4348, noche 7715. Cafeterito tarde 5223, Cafetero noche 0391. Cafeterito tarde 5223, Cafetero noche 0391. Cal día 403, Cal noche 025. Cal día 403, noche 025. Play día 3689, Play noche 7395. Play día 3689, Play noche 7395. Pijao 9943, Pijao 9943. Astrosol 7703 del signo Piscis, Astroluna 8480 del signo Libra. Repito, Astrosol 7703. 2703 de Piscis, Astro Luna 8480 del signo Libra. Lotería del Tolima, número ganador 9721, Tolima 9721 y Lotería de Cundinamarca 3478. Cundinamarca 3478. Estos pues los resultados de las loterías.
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2: Por tercera vez aplazan audiencia contra Miguel Quintero por contratos de 18 mil millones de pesos. La tercera no fue la vencida, nuevamente reprogramaron la audiencia en donde se iba a solicitar medida de aseguramiento contra Miguel Quintero Calle por su presunta corrupción en contratos por más de 18 mil millones de pesos. Aunque hubo cambio de juez, esta declaró la audiencia fallida y devolvió el caso al juzgado que inicialmente llevaba el proceso. La expectativa de Medellín estaba puesta en la audiencia donde se le iba a imputar cargos y pedir medida de aseguramiento a Miguel Quintero Calle por su supuesta participación en el direccionamiento irregular de contratos entre el área metropolitana del Valle de la Aburrá y el Cuerpo de Bomberos de Itagüí, esto por cerca de 18 mil millones de pesos. Aunque la audiencia comenzó a la hora pactada, minutos después se confirmó que la juez del polémico caso estaba incapacitada, por la que el proceso llegó al juzgado 39 Penal de Medellín, que después de 2 horas inició el procedimiento. Ante la presencia del hermano de Daniel Quintero Calle, se comenzaron a presentar los involucrados en la audiencia y llegó el turno de Santiago Tres Palacios, apoderado de Miguel Quintero Calle, quien aseguró que había ocurrido una irregularidad en la continuidad del proceso. Acuerdo con el cual, cuando una audiencia preliminar no se puede llevar a cabo y esta tenga el carácter de programada, debe el mismo despacho fijar la nueva fecha y hora para la diligencia. El único caso en el cual el despacho que tenía asignada la actuación no fija la nueva fecha y hora es cuando ese despacho esté impedido por algún causal. Allí no se explica para programar una nueva diligencia, indicó el abogado. La información fue recibida por la juez, que tras varios minutos de análisis de la situación, reconoció que la carpeta del caso de presunta corrupción sería devuelta para que sea nuevamente asignada al juzgado 27 Penal de Medellín y así el proceso siguiera tras 2 solicitudes de aplazamiento hecha con anterioridad. Por ahora se desconoce cuál será la nueva fecha en la que Miguel Quintero Calle comparecerá ante la justicia debido a la incapacidad de la juez que llevaba el caso y que ahora lo deberá retomar una vez su condición de salud así lo permita. 7:35 minutos, noticias de Antioquia hoy. Más noticias del departamento de Antioquia, mucha atención. Cumplió la primera jornada de racionamiento de agua en Medellín. Hoy martes le corresponde al circuito 2. Ya comenzaron oficialmente las restricciones en el servicio de agua en las zonas nororiental y centrooriental de Medellín. La medida adoptada por Empresas Públicas de Medellín e iniciada desde ayer lunes busca hacer frente a la reducción de los caudales provocada por el fenómeno del Niño. El plan, que se extenderá durante todo septiembre, contempla cortes entre las 6 de la tarde y las 5 de la mañana y, para mitigar la medida, se habilitaron 6 rutas de suministro de agua potable con carrotanques que operan de 6:30 de la tarde a 9:30 de la noche. La decisión responde a un déficit en las fuentes hídricas de la ciudad, que actualmente aportan 900 millones de litros frente a un consumo diario que asciende a los 940 millones. Estas suspensiones temporales se impactan directamente a 109 mil usuarios, lo que equivale a unos 300 mil personas distribuidas en 6 comunas. Para este 1 de septiembre, para hoy, el esquema de interrupción avanza en barrios específicos de la Comuna 3, como Manrique Oriental y Santa Inés, en la Comuna 4 con Manrique Central 2, en sectores de la Comuna 8 como Villahermosa, Batallón Girardot, San Miguel, Llanaditas y La Mansión. Asimismo, el corte cobija los barrios Alejandro Echavarría y Caicedo en la Comuna 9 y a los sectores de Los Ángeles y Boston.

0: En la comuna 10, La Candelaria, 7:37 minutos. Francisco Duque asumió de manera formal como director administrativo encargado de Confenalco Antioquia. Después de varios días de polémicas por supuestos intereses políticos detrás de Confenalco Antioquia, en las últimas horas Francisco Javier Duque Osa asumió como nuevo director administrativo encargado de la caja de compensación en cumplimiento de la circular emitida por el agente interventor de la caja, Fabio Vicente Mayor Olaya. Esta noticia se da en medio de la visita que hizo a Confenalco Antioquia la ministra del Trabajo, Natalia López, que en calidad de superintendente del subsidio familiar, acompañó a Duque Osa y a la Junta Directiva en medio de los cambios que se están haciendo. Según el Ministerio del Trabajo, la visita se realizó con el propósito de conocer el estado de los procesos y brindar desde la superintendencia el subsidio familiar el acompañamiento técnico y jurídico necesario para fortalecer la gestión institucional y avanzar en los retos que tiene Confenalco Antioquia. Hay que mencionar que Duque Osa llegó a la dirección administrativa con más de 20 años de experiencia en liderazgo de equipos, gestión comercial y desarrollo de estrategias de crecimiento empresarial. Durante los últimos 8 años se desempeñó como gerente de relacionamiento y gestión comercial de Confenalco Antioquia. Actualmente Confenalco Antioquia cuenta con 883.529 afiliados activos y 23.565 empresas afiliadas, cifra que representa un crecimiento del 5% en el número de empresas frente al primer semestre del año 2025. 7:39 minutos, noticias de Antioquia a esta hora, aquí en los 12:80 de Radio Suroeste. Vuelo de Satena que cubría la ruta Barranquilla-Medellín regresó por falla en el motor. Un vuelo de Satena que cubría la ruta Barranquilla-Medellín tuvo que regresar el día de ayer lunes 31 de agosto al aeropuerto Ernesto Cortizos luego de presentar una indicación técnica relacionada con el motor izquierdo. La aerolínea informó que el vuelo 8817 llevaba 24 pasajeros. El procedimiento se realizó de manera segura sin personas lesionadas. Tras las revisiones técnicas, el vuelo fue reprogramado para este martes 1 de septiembre. Una de las pasajeras relató a través de Caracol Radio que la aeronave llevaba aproximadamente 20 minutos de vuelo cuando se presentó la falla. La situación generó temor entre los viajeros, quienes, según su testimonio, no recibieron información sobre lo que estaba ocurriendo. Fue muy angustiante porque era el nervio no saber qué iba a pasar, si íbamos a alcanzar a aterrizar en una pista, contó la mujer. La pasajera aseguró que el momento fue difícil porque en el avión viajaban niños y adultos mayores. También relató que algunos pasajeros sufrieron mareos y vómitos mientras la aeronave regresaba a Barranquilla. Pero afortunadamente no hubo lesión y llegamos a salvo a Barranquilla, señaló. 7:40 minutos, ya son las 7:40.
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2: Estamos invitando a los socios y no socios de la Junta de Acción Comunal de la Costa Concordia para que participen de un convite para el mantenimiento de la carretera, el cual se estará realizando este próximo sábado 5 de septiembre. El punto de encuentro desde la entrada de la escuela a las 6:30 de la mañana, invita María Fernanda, la secretaria. Mucha atención, el sábado anterior se perdió una perrita mediana, color blanca con pintas negras, en el municipio de Andes, por el sector de La Venenosa, La Pradera. Responde al nombre de Luna. Si alguien tiene información, le pedimos el favor de llamar a este número 311-412-0542 o enviar un mensaje a través del WhatsApp en caso de que no logren comunicarse debido pues a las fallas que están presentando las empresas de telefonía celular. Pueden enviar la información a través del WhatsApp al 311-412-0542 allí en el municipio de Andes. Mucha atención a los informes sociales. El presidente y delegados comunales de Betulia, mucha atención. Estamos invitando a los presidentes y delegados de las Juntas de Acción Comunal de Betulia a la ceremonia de posesión de la Asociación Comunal ASO Comunal en Betulia, la cual se estará efectuando este próximo viernes 4 de septiembre a las 9 de la mañana en el edificio del Café de Betulia. No falten, nos esperamos. Invita el presidente de la ASO Comunal, Hammer Blandón Ibarra, allí en el municipio de Betulia. Socios de la Junta de Acción Comunal de Casa Grande Concordia tienen reunión este sábado 5 de septiembre a las 3 de la tarde en la escuela. Es muy importante su asistencia, informa Gloria Ardila. En San Pacho Concordia encontraron una billetera con los documentos de Jonathan Zapata Salinas. Jonathan Zapata Salinas, encontraron sus documentos en San Pacho Concordia. Voy a llamar a este número para que se los devuelvan. 300-970-0823. 300-970-0823. Invitamos a la comunidad de Concordia a un bingo con merienda el 4 de septiembre a partir de las 6 de la tarde en la Casa del Adulto Mayor. Valor de la tabla, 7,000 pesos, invitan los cabildantes. Invitamos a la comunidad de Morrón a una reunión de Junta de Acción Comunal este sábado 5 de septiembre a las 4 de la tarde en la caseta. Se contará con la presencia de la alcaldesa y funcionarios, informa el presidente. Se necesita un mayordomo para finca cafetera en el municipio de Concordia. Interesados pueden llamar al 320-730-9027. 320-730-9027. Se informa a los adultos mayores del programa del Concilio en Salgar que el día de hoy habrá reunión en la capilla del Concilio a las 10 de la mañana. Informa Adriana María Echeverry, líder del grupo del adulto mayor allí en el Concilio municipio de Salgar.
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2: Abogado David Murcia Guzmán cuestionó el traslado de cárcel del líder de DMG por las declaraciones contra el hoy presidente de la República. David Murcia Guzmán, creador y máximo responsable de la extinta pirámide denominada DMG, Grupo Holding S.A., fue trasladado hacia la cárcel de máxima seguridad de Palo Gordo, ubicado en el municipio de Girón, departamento de Santander. El hoy condenado por la justicia se encontraba recluido en la cárcel La Picota de Bogotá, pero su movida hacia territorio santandereano se produjo en la tarde del sábado 29 de agosto del 2026, en la que fue valorado por personal médico del centro penitenciario. Sin embargo, se desconoce el pabellón donde continuará cumpliendo con su pena de 22 años, 10 meses, 15 días por los delitos de lavado de activos y captación masiva y habitual de dinero. Esta situación fue denunciada por Sondra McCollins, representante jurídica de David Murcia Guzmán, que en diálogo con el programa Reporte Coronel de Caracol Radio, calificó el traslado como una vulneración de los derechos de su cliente. La excandidata presidencial y apoderada del empresario colombiano señaló que el movimiento del condenado no sería una respuesta jurídica sino política, al considerar que podría ser una represalia por sus declaraciones emitidas durante la campaña presidencial del 2026 contra el hoy presidente de Colombia, Abelardo de la Espriella. radican proyecto de acto legislativo para reformar el Consejo Nacional Electoral. Elección pasará a altas cortes. Los representantes Óscar Benavides, Libres, Laura Beltrán del Pacto Histórico y Mauricio Toro de la Alianza Verde, así como los senadores Duvalier Sánchez de Alianza Verde, Jennifer Pedraza de Dignidad y Compromiso, radicaron el día de ayer lunes un proyecto para reformar por completo el Consejo Nacional Electoral. El articulado cambiará radicalmente el proceso de selección, con lo que llegará a las altas cortes y por concurso de méritos. En un documento de 42 páginas, los congresistas insisten en que el órgano que toma decisiones políticas que afectan directamente a los partidos y las elecciones no puede estar integrado por personas que hayan hecho parte de las mismas colectividades. Por ello, proponen tres cambios principales: que sean las altas cortes que elijan, que no se pueda postular candidato o directivos de partidos políticos en los 4 años anteriores y que sea por concurso de méritos. La Comisión Nacional del Servicio Civil organizará, reglamentará y convocará el concurso público de méritos para conformar una lista de elegibles de 30 personas. De dicha lista, la Corte Suprema elegirá 3, la Corte Constitucional 3 y el Consejo de Estado a 3 consejeros que integrarán el Consejo Nacional Electoral para un total de 9 consejeros, se lee entre los artículos del texto. Incluso se pide que dentro de los 6 meses siguientes a la expedición del articulado, la Comisión Nacional de Servicio Civil reglamente el concurso público de méritos. Eso sí, esta comenzará a regir a partir del 2030 cuando se elija a la nueva Corte de Integrantes. Mantengan la casa del bazuco, principal expendio de drogas de la cordillera en Pereira. Una persona fue capturada. Mucha atención, noticias de Colombia. Más de 21.000 dosis de estupefacientes fueron incautadas en Pereira durante un operativo de allanamiento a un inmueble de la ciudad, efectuado por uniformados de la Policía Nacional de Colombia. Según el reporte oficial, el operativo se realizó en la capital del departamento de Risaralda, en Pereira, en la que una persona fue capturada en flagrancia que, de acuerdo con la institución, haría parte del grupo delincuencial conocido como La Cordillera. En el procedimiento, las autoridades incautaron 20.000 dosis de bazuco y 1.326 dosis de perico, además de una pistola traumática, 20 cartuchos calibre 38, 18 cartuchos para arma traumática y 200.000 pesos en efectivo. El valor aproximado de la sustancia decomisada fue de 64 millones de pesos en el mercado ilegal. Más noticias de Colombia a esta hora. Pacto Histórico denuncia amenazas de muerte contra Camilo Restrepo Gómez y pide garantías para él y su familia. Pacto Histórico denunció amenazas de muerte contra Camilo Restrepo Gómez. Coordinador de la Unidad de Trabajo Legislativo, el representante a la Cámara, Hernán Muriel Pérez, e integrante del medio de comunicación alternativo Cofradía para el Cambio. La colectividad también señaló que los hechos recientes han involucrado a familiares y personas cercanas a este dirigente. La denuncia fue presentada mediante un comunicado público en el que pidió garantías para Restrepo Gómez y su familia y solicitó la intervención de las entidades encargadas de la protección y la investigación de este tipo de hechos. De acuerdo con el documento, Restrepo Gómez y su entorno serían víctimas de una serie de hechos que el Pacto Histórico describe como una persecución sistemática y amenazas directas de muerte. La pensional sobrevivió a la corte, pero la acecha una contrarreforma. La Corte Constitucional salvó el corazón de la reforma pensional, uno de los legados más importantes de Petro y una transformación estructural del sistema de seguridad social, que después de 2 años la sala plena declarara exequible cerca del 90% de la iniciativa, fue un alivio para quienes temían que la Corte la devolviera a un Congreso favorable a De la Espriella, pero las echa una contrarreforma. La Corte dejó en firme que el grueso de la reforma y regresó a la Cámara solo 9 artículos para subsanar un problema de trámite. Si logra mayorías, el gobierno tendría la oportunidad de tumbar algunos elementos como el enfoque diferencial para indígenas y campesinos. Pero como lo devolvió, la Corte no toca el corazón del nuevo sistema. La disputa real por la pensión sería vía una contrarreforma que tendría que tramitar el gobierno de la Espriella por su cuenta. La Corte dejó en firme cerca del 90% de la reforma de seguridad social más grande en 30 años, tuvo un cambio largo. El gobierno Petro la radicó en marzo del 2023 y poco más de un año después fue aprobada en el Congreso. En junio del 2024, la Cámara de Representantes acogió en bloque el texto aprobado por el Senado a pupitrazo. Fue la primera gran victoria para Petro. Caracol Televisión termina programa de Camila Zuluaga en Blue Radio. Camila Zuluaga y su equipo de periodistas no se pudieron despedir al aire. La silla vacía confirmó que el programa Mañanas Blue 10 AM tuvo su última edición bajo el liderazgo de la periodista el día de ayer, 31 de agosto, después de lo cual el equipo fue informado de la decisión de terminarlo. Zuluaga, quien también tenía una sección de periodismo político en Noticias Caracol, tuvo choques públicos con el presidente Abelardo de la Espriella durante la campaña. El programa de Zuluaga empezó en 2018 como una apuesta de periodismo con un protagonismo de las regiones de Colombia y una sensibilidad por temas de género. Ganó 2 premios de periodismo Simón Bolívar. ¿Por qué sale Camina? Pues Revista Semana fue el primer medio en publicar la noticia. Afirma que el presidente de Caracol Televisión, Gonzalo Córdoba, tomó la decisión por la falta de audiencia y las dificultades con anunciantes. 2 personas enteradas de la decisión le informaron o confirmaron a La Silla que el gobierno de Abelardo de la Espriella había enviado señales de que no le gustaba el programa. Caracol Televisión, empresa del Grupo Santo Domingo, no se ha pronunciado sobre la decisión. Choques con Abelardo y bloqueo mediático durante la campaña presidencial. La periodista contó que de la Espriella le había dado instrucciones a su equipo de no concederle entrevistas y criticó el bloqueo mediático. El entonces candidato también mencionó el episodio y dijo que se había sentido maltratado por la forma de la periodista y por las críticas que en su programa se hacía a su machismo. En otro episodio, la periodista Ana Cristina Restrepo, integrante del equipo de Zuluaga, generó indignación entre seguidores de la Espriella tras la celebración con pólvora de la victoria en segunda vuelta que hubo en Medellín. Restrepo afirmó que la recordaban las celebraciones de narcotraficantes. Las críticas a sus comentarios, por lo que se disculpó posteriormente, incluyeron duros ataques personales. 7:57 minutos, Noticias de Colombia. El nuevo Código Nacional de Tránsito, así se cobrarían las multas proporcionales a capacidad económica. Darío Hidalgo, experto en movilidad sostenible y profesor de transporte de la Universidad Javeriana, pasó por los micrófonos de 2 puntos de Caracol Radio para hablar sobre la posible reforma integral al Código Nacional de Tránsito del país. Según dijo Hidalgo, el objetivo de esta modificación del código estaría enfocado en la protección de la vida y la seguridad vial. Es triste dar la indicación, pero este año 2026 tendremos cerca de 10.000 personas que fallecen en siniestros viales y todos esos siniestros son evitables, dijo, destacando que precisamente la reforma no debe perder ese norte, que si bien hay que también proteger a los propietarios de vehículos de cobros y ese tipo de cosas, la seguridad vial siempre debe estar primero. De acuerdo con lo que mencionó Hidalgo, este cobro de multa proporcionales podría asociarse al vehículo que se conduce de acuerdo con el registro. Ese registro existe y lo tiene el Ministerio de Transporte, los valores de los vehículos, porque es el Ministerio de Transporte el que expide la tabla para cobro de impuesto y se puede sacar directamente de la tabla de dijo. Es decir, que quien tenga un carro más económico podría estar pagando menos de multa que quien tenga uno más costoso. Asimismo, señaló que también podría asociarse a los conductores que están inscritos en el SISBEN. Denuncian a 74 funcionarios con inhabilidades que firmaron contratos en la recta final de Petro. Suman 8 mil millones. La recta final del gobierno de Gustavo Petro estuvo marcada por su participación en política, los ruidos con el empalme y aquellos que se atornillaron en sus cargos. Ahora se supo de 74 funcionarios o contratistas que habrían tenido inhabilidades vigentes al momento de vincularse al Estado. Según reveló Noticias RCN, el total de contratos sería de 140.

0: llamado de falsificación de antecedentes para seguir contratando con el Estado. En Colombia, hoy 1 de septiembre, hora exacta, magnitud y dónde fue el epicentro del último sismo, según el Servicio Geológico Colombiano. Colombia inicia una nueva jornada de monitoreo sísmico el día de hoy, martes 1 de septiembre, con la atención puesta en los movimientos que puedan registrarse en las diferentes regiones del país. El seguimiento está a cargo de la Red Sismológica Nacional, mientras que el Servicio Geológico Colombiano se encarga de procesar y publicar la información oficial de cada evento. A lo largo del día, esta cobertura reunirá los últimos temblores registrados en Colombia, con los datos disponibles sobre la magnitud, la profundidad, la hora en que ocurrió el movimiento y la zona donde fue localizado su epicentro. La información será actualizada conforme al Servicio Geológico Colombiano, que incorpore nuevos reportes a sus registros. Los movimientos de tierra son una presencia habitual en el territorio colombiano y se producen en distintas regiones durante todo el año. 8:01, ya son las 8:01.
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2: La cooperativa de caficultores de Salgar informa el precio del café para el día de hoy. Carga de café 125 kilos, factor 94, precio base 2.260.000. Factor 94, 2.260.000. Factor 90, 2.360.000. Factor 90, 2.360.000. Factor 87, 2.442.000. Factor 87, 2.442.000. Precios del café para hoy en los puntos de compra de la cooperativa de caficultores de Salgar.

0: A esta hora la información nos llega desde la Central Mayorista de Antioquia. Los precios de los productos que llegan allí a la principal central de abastos de Antioquia, la información nos la entrega Manuela Correa Ríos. ¿Qué tal, Manuela? Muy buenos días.
1: Buenos días para todos los oyentes. A continuación informamos los precios de venta mayorista de primera calidad de algunos alimentos transados en la Central Mayorista de Antioquia para el día de hoy, 1 de septiembre. Auyama, 1.000, 1.200. Ají dulce, 4.000, 4.200. Apio, 900 y 1.000. Arveja verde en vaina, 6.000. Brócoli, 2.300, 2.500. Calabacín, 1.000, 1.200. Cebolla junca, 2.400, 2.500. Cilantro, 4.000, 4.200. Coliflor, 2.800, 3.000. Chocolo mazorca bulto, 40 kilos, 55.000, 60.000. Frijol verde, carga manto maduro, 4.000, 4.200. Habichuela, 3.800, 4.000. Lechuga batavia regional, caja de cartón de 14 kilos, 20.000, 22.000. Pepino cohombro, 2.000, 2.200. Perejil, 4.000. Pimentón, 1.800, 2.000. Remolacha, 1.600, 1.800. Repollo blanco bulto de 30 kilos, 28.000, 30.000. Tomate chonto, 4.300, 4.500. Zanahoria larga vida tula de 45 kilos, 40-45.000. Arracacha blanca bulto de 40 kilos, 150.000, 160.000. Papa capira, 2.300, 2.700. Papa nevada, 2.000, 2.200. Papa criolla, 5.500, 6.000. Plátano ortón, 1.200, 1.500. Aguacate Hass, 7.800, 8.000. Banana criollo, 1.400, 1.600. Fresa, 11.500, 12.000. Limón mandarino, 2.200, 2.500. Limón Tahití, 2.700, 3.000. Lulo, 4.800, 5.000. Mandarina Oneco, 5.000, 5.500. Mango Tommy, 8.500, 8.800. Maracuyá regional bolsa de 10 kilos, 60.000, 62.000. Mora de Castilla, 4.700, 5.000. Naranja Valencia, 3.200, 3.500. Tomate de árbol, 3.400, 3.600. Frijol cargamanto blanco seco, 11.500, 12.000. Frijol cargamanto rojo seco, 12.000, 13.000. Feliz día para todos los oyentes.
0: Manuela, a usted muchas gracias por la información que nos entrega a esta hora. 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Con esta información llegamos al final de Suroeste al Día Noticias. En esta nuestra primera emisión de hoy día martes 1 de septiembre del año 2026. Dirección General Antonio González Gallego. Coordinación Periodística Libardo Egidio Ramírez Zapata. Mi nombre Gustavo Alberto Restrepo Gutiérrez. Gracias por su sintonía. Nos escuchamos a las 12 del mediodía en nuestra segunda ronda informativa. Ya viene Semilla de Eternidad.
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Buenos días a todos los radioescuchas de esta su emisora Radio Suroeste. Un saludo muy especial para todos ustedes. Los saludamos los sacerdotes de la parroquia Nuestra Señora de las Mercedes de Concordia. Agradecemos a Radio Suroeste por este espacio que prestan a nuestra parroquia para llegar a cada uno de ustedes, sus lugares de trabajo, en lugares donde se encuentran. Hoy, martes de la 22 semana del tiempo ordinario, vamos a hablar un poco sobre un acontecimiento especial que este fin de semana viviremos en nuestra diócesis de Jericó y que como iglesia diocesana debemos sentirnos agradecidos y bendecidos con Dios, ya que el Señor ha estado con nosotros. Por eso estamos alegres al darnos un nuevo obispo para nuestra diócesis de Jericó. Con ello es importante entonces hacer una breve reseña histórica de la diócesis. La diócesis de Jericó está situada en el suroeste del departamento de Antioquia, sobre la margen occidental del río Cauca, y es sufragánea de la arquidiócesis de Medellín. Su territorio limita al norte con la arquidiócesis de Santa Fe de Antioquia, al oriente con la diócesis de Caldas, al suroeste con la arquidiócesis de Manizales, al sur con la diócesis de Pereira y al occidente con la diócesis de Quibdó. Su historia se remonta al 29 de enero de 1915, cuando el Papa Benedicto XV erigió la diócesis de Jericó mediante la bula Universi Dominici Gregis, desmembrándola de la diócesis de Antioquia, hoy arquidiócesis de Santa Fe de Antioquia. Durante el primer año de su existencia, la diócesis permaneció sin obispo propio y solo hasta 1916 se nombró un administrador apostólico. El 5 de febrero de 1917, mediante la bula Quo Catholici Religionis del mismo Papa, se unieron las diócesis de Antioquia y Jericó para ser separadas nuevamente el 3 de julio de 1941 por la bula Universi Dominis Gregis del Papa Pío XII. Restablecida la diócesis de Jericó como iglesia particular, continuó su camino histórico bajo el pastoreo de sus propios obispos. Desde su creación, la diócesis de Jericó ha sido pastoreada por los siguientes obispos: Monseñor Maximiliano Crespo Rivera, administrador apostólico 1916-1917. Monseñor Francisco Cristóbal Toro Correa, Diócesis Unidas de Antioquia y Jericó 1917-1942. Monseñor Antonio José Jaramillo Tobón 1942-1960. Monseñor Augusto Trujillo Arango 1960-1970. Monseñor Juan Eliseo Mojica Oliveros, 1970-1977, Monseñor Augusto Aristizábal Ospina, 1977-2003, Monseñor José Roberto López Londoño, 2003-2013, Monseñor Noel Antonio Londoño Vitrago, 2013-2026, Monseñor Juan Fernando Franco Sánchez, administrador apostólico, 2026, y Monseñor Diego Luis Rendón Urrea, que ha sido consagrado el pasado 25 de agosto como obispo hace 8 días y que este sábado tomará posesión de nuestra diócesis de Jericó. La sede episcopal está en la ciudad de Jericó, donde se encuentra la Catedral de Nuestra Señora de las Mercedes. La diócesis posee una extensión aproximada de 3.000 kilómetros cuadrados y extiende su jurisdicción sobre 15 municipios del suroeste antioqueño: Andes, Betania, Betulia, excepto el corregimiento de Altamira, que pertenece a la arquidiócesis de Santa Fe de Antioquia; Caramanta, Ciudad Bolívar, Concordia, Hispania, Jardín, Jericó, La Pintada, Pueblo Rico, Salgar, Támesis, Tarso y Valparaíso. Cuenta con 30 parroquias y 130 sacerdotes incardinados. Su organización pastoral se estructura en 4 vicarías foráneas: Nuestra Señora de las Mercedes, San Pablo, San Pedro y San Juan Bautista. Estas vicarías
comprenden tanto las parroquias de las cabeceras municipales como las parroquias de los corregimientos pertenecientes a los municipios que integran la jurisdicción eclesiástica. La diócesis cuenta con el Seminario Diocesano San Juan Eudes, 3 comunidades religiosas de vida contemplativa, comunidades religiosas de vida activa y la casa.

que han entregado su vida al servicio del Evangelio. Con esta reseña de nuestra diócesis de Jericó, pues entramos en el tema hoy central, la presencia de los obispos, que son tan fundamentales en la jerarquía de la Iglesia, pues los obispos son los sucesores de los apóstoles y ellos tienen la plenitud del ministerio sacerdotal. ¿Qué significa ser obispo? El episcopado no es simplemente un cargo administrativo dentro de la Iglesia. El obispo recibe la plenitud del orden, del sacramento del orden, y es constituido entonces sucesor de los apóstoles. El Concilio Vaticano II enseña que mediante la consagración episcopal, el obispo recibe junto con la función de santificar, también las funciones de enseñar y regir. Y estas funciones deben ejercerse siempre en comunión jerárquica con el Papa y con los demás obispos. Por eso, cuando la Iglesia nombra a un sacerdote como obispo, no le está concediendo simplemente una promoción o un título nuevo. No, lo está llamando a una forma nueva de servicio apostólico. Por eso el obispo es maestro, porque el obispo anuncia y custodia la fe. El obispo es sacerdote, porque el obispo santifica al pueblo de Dios, especialmente mediante la Eucaristía y los sacramentos. El obispo es pastor, porque gobierna y acompaña una iglesia particular. El obispo es sucesor de los apóstoles, porque participa de la misión apostólica confiada por Cristo a su iglesia. El Catecismo de la Iglesia Católica nos explica que la ordenación episcopal incorpora al obispo al colegio episcopal y lo coloca al servicio de una iglesia particular, siempre bajo la autoridad del Papa y en comunión con el colegio de los obispos. Muchos preguntan, ¿a quién obedece un obispo? Obedece directamente al Papa. No obedece a otro obispo, no. Obedece directamente al Papa, que es el primero entre todos los obispos. ¿Cómo se llega al nombramiento de un obispo? Y aquí hay como algunas inquietudes, también curiosidades. ¿Cómo a un sacerdote lo hacen obispo? Y aquí hay que distinguir entre discernimiento y nombramiento. Porque la Iglesia procura conocer profundamente a los sacerdotes que pueden ser considerados para el episcopado. Y el Código de Derecho Canónico, que es la norma jurídica de la Iglesia, establece que al menos cada 3 años los obispos de una provincia eclesiástica o según las circunstancias de una conferencia episcopal deben elaborar una lista de presbíteros que consideran idóneos para el episcopado y enviarla a la Santa Sede. Y cada obispo también puede comunicar personalmente a la Santa Sede otros nombres. Esto significa que un sacerdote no se convierte en candidato únicamente porque alguien lo proponga, no. La Santa Sede realiza su propio proceso de discernimiento. Y entre las cualidades que el derecho canónico exige para la idoneidad episcopal están la firmeza de la fe, las buenas costumbres, la piedad del sacerdote, el celo por las almas, la sabiduría, la prudencia, las virtudes humanas, la buena fama, tener al menos 35 años, llevar al menos 5 años de ordenado sacerdote, poseer formación superior en Sagrada Escritura, en teología, en derecho canónico o una verdadera competencia en estas disciplinas. El juicio definitivo sobre la idoneidad corresponde a la sede apostólica, es decir, el que elige, el que nombra a un obispo es directamente el Papa. Obviamente hay otros alrededor que hacen el estudio, que van mirando las cualidades de los candidatos, pero es directamente el Papa quien hace el nombramiento. ¿Quién realiza las consultas? En la práctica, la Santa Sede, normalmente mediante la Nunciatura Apostólica, que Concordia tuvo la posibilidad el año pasado de recibir la visita del nuncio, que es el representante del Papa. Y en esa dependencia de la Santa Sede en cada país, Nunciatura Apostólica, se van a través de ellos realizando las consultas reservadas sobre los posibles candidatos. Todo se hace bajo reserva, con sigilo. Se puede consultar a obispos, se pueden consultar a sacerdotes, se pueden consultar a religiosos, se puede

consultar a personas que conocen al candidato, otras responsables de la iglesia. Y estas consultas buscan conocer aspectos como su vida espiritual, su capacidad pastoral, su formación, su relación con los sacerdotes, su capacidad de gobierno, su experiencia pastoral, su madurez humana, su capacidad para trabajar en comunión, su manera de afrontar dificultades. Todo esto se realiza con carácter reservado, precisamente para favorecer un discernimiento serio y libre. Aquí viene entonces la decisión del Papa. Y una vez realizado el proceso de discernimiento, la decisión final corresponde al Romano Pontífice. El Cano 377, parágrafo 1, es muy claro. El Sumo Pontífice nombra libremente a los obispos. Por tanto, en la Iglesia Latina, cuando escuchamos decir el Papa ha nombrado a fulanito de tal como obispo de tal diócesis, estamos ante un acto mediante el cual el Santo Padre confía a ese sacerdote una determinada misión episcopal. Y aquí es importante entonces distinguir. El episcopado es el sacramento y estado ministerial recibido mediante una ordenación episcopal. El oficio de obispo diocesano es la responsabilidad concreta sobre una determinada diócesis. Una persona puede ser ya obispo y posteriormente ser nombrada para otra diócesis. Por ejemplo, un sacerdote es nombrado obispo, recibe la consagración episcopal y posteriormente toma posesión de una diócesis, que es lo que va a suceder el próximo sábado en Jericó con la llegada de Monseñor Diego Luis. Él era sacerdote, un sacerdote que trabajaba, era rector de la Universidad Católica del Norte en Santa Rosa de Osos. El Papa lo nombró obispo, recibió la consagración episcopal el pasado martes y el próximo sábado va a tomar posesión de la diócesis de Jericó. Pero también puede ocurrir ciertos casos. Un obispo que es trasladado a otra diócesis y toma posesión de su nuevo oficio. Eso también puede suceder. ¿Qué es el anuncio del nombramiento? Una vez tomada la decisión, se prepara el anuncio público. Normalmente en el contexto de la Iglesia Universal, la noticia se hace pública mediante los canales oficiales de la Santa Sede. A partir de ese momento deja de ser un asunto reservado y se comunica oficialmente a la Iglesia. En este momento suele escucharse una fórmula como el Santo Padre ha nombrado a, y se presenta el nombre del nuevo obispo, su diócesis de origen, su trayectoria pastoral, sus estudios, sus cargos anteriores, la diócesis a la que ha sido nombrado destinado. Es un momento muy significativo porque la Iglesia local descubre que el Papa le ha confiado un nuevo pastor. Pero aquí hay algo importante, las letras apostólicas o el mandato pontificio, que eso es importante tenerlo en cuenta porque no cualquiera llega a ser obispo. Hay que tener las letras apostólicas o el mandato del Papa. Aquí encontramos uno de los elementos jurídicos más importantes para que un obispo consagrado y elegido pueda ser auténtico sucesor de los apóstoles. Y están las letras apostólicas, que es un documento oficial mediante el cual se acredita el nombramiento pontificio. No debemos confundir anuncio público con documento jurídico del nombramiento. El anuncio comunica públicamente la decisión, que eso lo vivimos el pasado junio cuando salió la noticia del nuevo obispo de Jericó. Pero llega un documento posterior de Roma, las letras apostólicas, donde está el nombramiento oficial que hace el Papa y el Papa lo firma, donde se acredita oficialmente este acto. El Código de Derecho Canónico habla expresamente de las letras apostólicas y establece que el nuevo obispo debe recibirlas y presentarlas para poder no solamente ser consagrado, sino también poder tomar la posesión canónica. Por eso, cuando se habla popularmente del mandato pontificio, puede hacerse referencia al documento mediante el cual la Santa Sede confía oficialmente el oficio al nuevo obispo. Tenemos la consagración episcopal, después de todo ese proceso que hemos ya compartido. Y llega ese momento culmen, la consagración del obispo. Es el momento sacramental. Y no se trata de una ceremonia meramente protocolaria, no es un sacramento. Y el catecismo señala que el rito esencial del sacramento del orden está constituido por la imposición de manos,
y la oración consecratoria propia de cada orden. Para los diáconos hay una oración consecratoria propia. Para nosotros los presbíteros, cuando nos ordenaron, teníamos una oración propia de consagración, igualmente que para los obispos. Y estos elementos piden la efusión del Espíritu Santo y los dones necesarios para el ministerio que se recibe. Y en la ordenación episcopal participan normalmente varios obispos, manifestando visiblemente la comunión y la sucesión apostólica. En redes sociales podemos nosotros buscar y encontramos la consagración u ordenación episcopal de Monseñor Diego Luis, que fue hace 8 días. La celebración se realiza ordinariamente dentro de la Eucaristía y tiene especial importancia para la iglesia particular. El catecismo recomienda que tenga lugar preferentemente en domingo y en la catedral, con la participación del mayor número de fieles. Pero ya para ir culminando y terminando hoy lo que estamos compartiendo, es bueno que tengamos en cuenta lo de la posesión canónica. ¿Para qué? Para que sepamos todos estos ritos, toda esta riqueza que tenemos en nuestra Iglesia Católica. Y que recordemos que la parroquia está invitando para el próximo sábado participar de la peregrinación a Jericó a ir a la posesión canónica del obispo. Y es una misa muy especial, única, que con participación de muchos obispos. Todos los sacerdotes de la diócesis, de otras diócesis, vienen a presenciar este acontecimiento. Fieles laicos de nuestra diócesis, de todas las parroquias y de otras partes llegan. Es un momento eclesial especial, por eso los invitamos a que puedan participar, motivarse. Todavía tenemos cupos para esta peregrinación, que de Concordia haya una muy buena representación en Jericó, de que podamos recibir a nuestro nuevo obispo, que es el regalo que Dios nos ha dado a través del Papa. Así poder todos vivir este momento eclesial especial. La posesión canónica es el acto mediante el cual el obispo toma oficialmente posesión del oficio que el Papa le ha confiado en una determinada diócesis. Aquí aparece nuevamente el canon 382. El obispo debe presentar las letras apostólicas, que ya lo dijimos, que ese es un nombramiento especial, y hacerlo delante del colegio de consultores, que son los sacerdotes cercanos al obispo, en presencia del canciller de la curia, que es el secretario o notario al mismo tiempo, quien levanta el acta correspondiente. Por tanto, la posesión no es solamente llegar a la diócesis, no. Eso tiene su rito y su protocolo. Tampoco es simplemente celebrar una misa solemne, no. Tiene un contenido jurídico concreto. Y vemos que la iglesia está bien estructurada, que la iglesia no está así en el aire, sino que la iglesia también tiene unos protocolos que seguir. Entonces, esta ceremonia se hace en la catedral. Y el código señala que es muy aconsejable que la toma de posesión tenga lugar en la iglesia catedral, la iglesia madre de la diócesis. En este caso, la diócesis tiene su catedral en Jericó, porque está la cátedra, la silla donde el obispo se sienta, y a partir de esa silla, y en esa silla se dirige a toda la comunidad diocesana para cumplir las funciones de santificar, regir y enseñar. Y esto tiene una profunda razón teológica. La catedral es la iglesia donde se encuentra la cátedra del obispo, y la cátedra es signo de su función de enseñar y su autoridad pastoral. Por eso la toma de posesión en la catedral no es un acto simplemente ceremonial, y cada diócesis tiene su catedral. No hay varias catedrales, solamente hay una por diócesis. En nuestro caso, Jericó es, al ser la sede episcopal, ahí está la cátedra, la catedral. Es la manifestación visible de que Cristo confía a este pastor el cuidado de esta iglesia particular. La catedral se convierte así en el lugar donde el obispo se encuentra solemnemente con su nuevo presbiterio, con los sacerdotes, con el pueblo de Dios que se le ha confiado. San Juan Pablo II explicó que la cátedra es signo del magisterio y de la autoridad del pastor, así como de la unidad de los creyentes en la fe. Todo esto, pues, queridos hermanos, para que nos motivemos, para que conozcamos especialmente la función de un obispo, lo que vamos a vivir, la nueva historia que vamos a empezar a escribir en nuestra diócesis de Jericó con la llegada de nuestro nuevo pastor, Monseñor Diego Luis Rendón Urrea, que llega a
cumplir esas funciones de enseñar, santificar, regir y hacerlo en nombre de Dios, en nombre de la Iglesia, en nombre del Papa. Así pues que los animamos a todos ustedes, queridos feligreses de nuestra parroquia, a que puedan animarse en participar de esta peregrinación. Todavía tenemos estos días para que se inscriban. El valor del pasaje es 40,000 pesos para que ustedes también puedan vivir este acontecimiento especial y único. A todos pues que el Señor los bendiga.

0: Sabemos que enfermar el estómago es muy fácil. Basta con que usted tenga estrés, basta con que no coma bien, coma a deshoras, coma frío, coma muy caliente, consuma muchos medicamentos o muchos irritantes o tal vez comidas callejeras. 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
8: Hola, hola, muy buenos días, hermanas y hermanos. ¿Qué tal? ¿Cómo amanecen? Bienvenidas y bienvenidos una vez más a nuestro programa Mente Millonaria. Porque usted tiene que ganar, porque su situación vital tiene que cambiar, porque usted se tiene que sanar y porque su vida no puede seguir así. Sigo adelante con toda la fuerza, con todo el poder y no me detengo. Perfecto, buen día para todas y para todos. Un abrazo cósmico y mil y mil y mil bendiciones. Y buen día, buena mañana, buen despertar y buen comenzar. Todas las huestes celestiales, ángeles, arcángeles y querubines, movimientos energéticos positivos. Así que hacemos oración para sanar mente, cuerpo y espíritu. Te saludo, Virgen María, qué buena, qué amada, qué santa eres. Gracias, Madre Santa, porque siempre iluminas nuestra senda y siempre despejas nuestro camino. Gracias. Bendita sea tu pureza y eternamente lo sea, pues todo un Dios se recrea en tan hermosa, mágica, cósmica, pura, celestial y virginal belleza. A ti, Santísima Virgen María, Inmaculada y Pura, te ofrecemos en este día todo, absolutamente todo. Gracias, Madre Santa. Te ofrecemos la finca, la familia, los hijos, la cosecha. Te ofrecemos la empresa, el negocio, a nuestros padres, a todos nuestros seres queridos. Te ofrecemos alma, vida y corazón. Míranos con compasión. Nunca nos dejes, nunca nos abandones, Madre mía. Hola, hola, ¿qué tal? ¿Cómo van por acá de fiesta? Aquí lo estoy viendo con Tolima. ¡Hermoso! 9721. Hermoso lo estoy viendo con Tolima. Hermosísimo lo estoy viendo. Ah, ganadoras y ganadores. Por totales. Aquí lo estoy viendo hermoso. Hermoso. Una maravilla. Listo. Mes de la Virgen. Semana dedicada toda a nuestra Madre Santa. Septiembre. Qué energía, qué poder. Ah, qué hermosura verlo acá. Ah, eso es como ese 439. Ah, una belleza. Y los que no creyeron, los que dudaron. Es más, recuerdo cuando yo decía, es que me encontré una cadena. Y yo me la pongo. Eso brilla como oro. Y tiene un Cristo.

de mi conocimiento, pierde por totales. Yo en la calle me encuentro monedas que para muchos son insignificantes. Ay, esa moneda de 100 pesos. Ay, esa moneda de 50. Yo todo eso lo recojo, lo traigo para el altar. Me encontré esa cadena, la traje para el altar. La vi bonita, la vi bien trabajada y me la va a poner. Ahí está. Peleca esas chanceras con el 439. Y anoche mire Tolima. Ay, qué hermosura. Ay, qué belleza. Hola, hola, ¿qué tal? ¿Cómo vas? Soy Elohim. Rompo con todos los paradigmas. Estás en contacto con Elohim. Buen día, buena mañana, buen despertar y buen comenzar. ¿Qué tal? ¿Cómo amanecieron? Ah, estoy tan feliz. Y más este mes, ah, el mes de mi madre, ¿sí? El mes en que ella nació. Semana dedicada a Nuestra Señora Desatadora de Nudos. Semana dedicada a la Santa Muerte. Sí, así como lo escucha, a la Santa Muerte. Da. Benditas ánimas del purgatorio, quien las pudiera aliviar, que mi Dios las saque de toda pena, las lleve a descansar. Todos los que ya perdieron sus seres queridos, ya saben, a ganar cuatro cifras. La Santa Muerte no falla, ¿sí? Bienvenidos a donde te tienes que morir. Así es que nos deberían de decir cuando nacemos. Pero nos dicen, dice que bienvenido a la vida, bienvenido a la vida. Usted ya viene vivo, por favor. ¿Bienvenido a cuál vida? Bienvenido a donde te tienes que morir. Porque tú estabas en el vientre relajado y tranquilo. Estabas feliz y contento. Y no tenías ni idea de absolutamente nada para dónde ibas. Por eso cuando nacemos lloramos. Lloramos de miedo, de pánico, de susto. Porque nos aterramos al ver dónde llegamos, dónde estamos. Sentimos la mala energía, sentimos el frío, sentimos la muerte, sentimos absolutamente todo. Por eso los bebés lloran, no lloran de felicidad, lloran de miedo, de pánico, de temor, se asustan. Porque lo primero que dicen es, ¿dónde llegué? ¿Dónde estoy? Si yo estaba allá relajado, flotando, nadando, tranquilo en el vientre de mi madre, en el líquido amniótico, algo así se llama eso. En fin, estaban relajados. Usted entiende, para eso no hay que estudiar. ¿Por qué nos asustamos? Porque sentimos la muerte. Death, death, lives death. Blah. Por eso bienvenido a la muerte y no a la vida. Porque de aquí ya no te regresas para ninguna parte. Aquí es donde te vas a morir. A eso nos enviaron. Por eso mi energía es total. Ahí lo veo hermoso. 721, 9721. Ah, y ese 439. Oiga, nada, que me llama la señora que me insultó y me dijo de todo. Oiga. Elohim, rompo con todos los paradigmas. En Bogotá está.

pescado. Y vienen más terremotos y más avalanchas. La tierra se está moviendo, se está sacudiendo, se está limpiando, se está haciendo su autolimpieza. Por si no lo entiende, es un perrito lleno de pulgas y de garrapatas. Tiene que rascarse y sacudirse a ver cómo se elimina toda esa manada de parásitos que tiene encima. Elohim, Elohim, Elohim, Elohim. Rompo con todos los paradigmas, están asustados en Bogotá. Con mis aciertos, por favor. Gracias, qué hermosura como se ve aquí. Tolima, 9721. Ya recibo llamadas, 310-630-1516. Todo el mundo me llama, deme datos. Datos de un ser querido que ya se fue de este planeta, que ya se liberó, porque me vas a ganar cuatro cifras. Y ojo con la revelación que les voy a dar a todas y a todos, porque conmigo ganan y ganan. Ya, comience a ganar. Mes nuevo. Ya, septiembre, de aquí para abajo no queda sino esto ya, no queda absolutamente nada más, simplemente ganar y ganar. O ganamos o ganamos, o si no ganamos. La consulta social popular.

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1: 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Ya sabe que yo, Taita Mayor, me conoce mucha gente en todo Colombia y aquí en Antioquia me conocen muchísimos años porque yo soy el mismo que le he salvado la vida a mucha gente. 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
5: Muy buenos días y bienvenidos a este maravilloso programa, y le damos la bienvenida a este nuevo día en compañía de un nuevo mes. Hoy primero de este mes de septiembre, le agradecemos a Dios por habernos dado un día nuevo más de vida y regalado un mes como es el mes de septiembre. Que en las manos de Dios cada día que se abra sea Dios y la Santísima Virgen, la Madre de Dios, la Virgen María, nos entregue personalmente con su bendición a cada uno de nosotros un nuevo día, un nuevo despertar, una nueva oportunidad. Por eso ante ti, Señor, y a ti, Madre bendita, María, María Auxiliadora, hoy, martes primero de este mes de septiembre, te entregamos este mes en tus manos para que sea un mes maravilloso, lleno de luz, de felicidad, de tranquilidad, de paz, de esperanzas y de soluciones. En el nombre del Padre, del Hijo y del Espíritu Santo. Amén. Hermanitos y hermanitas, bienvenidos a este programa y le doy la bienvenida a este mes en compañía de ustedes aquí en este maravilloso programa para que tengamos una energía, tengamos un nuevo pensamiento, tengamos una nueva oportunidad. Un día más que Dios nos entrega es una oportunidad, hermanitos. Por eso tenemos que aprovecharla. No podemos dejar que pasen los días, las horas, el tiempo, los años, como si nada, como que si no importara verdaderamente esa bendición, esa oportunidad que Dios nos entrega todos los días. Por eso tenemos que aprovecharlo para buscar la tranquilidad, para buscar y recibir las soluciones, para poder tener cambios positivos en nuestra vida, que nos los merecemos, teniendo salud, teniendo prosperidad, teniendo amor, teniendo felicidad y paz en la vida. Por eso no podemos seguir sufriendo, por eso no podemos que pasen el tiempo, los años, los días con ese problema que nos está robando la paz y la tranquilidad, porque el día que Dios nos da, tenemos que vivirlo agradecidamente y vivirlo como Dios quiere que vivamos, con salud, con felicidad, alegres de que hoy Dios nos tenga de pie aquí en la tierra. Por eso no es justo de que usted, hermanito, de que usted, hermanita, hoy se encuentre sufriendo a través de ese problema de salud, a través de ese problema económico, a través de ese problema sentimental o el problema con ese hijo o esa hija que se encuentra en el camino del alcohol, en el camino de la drogadicción, o que se encuentre metido con una mala pareja, que en ese momento usted como madre, como padre, como familiar sabe que sus hijos no están siendo felices, que saben que sus hijos no están con la persona correcta que le puede brindar la felicidad, la tranquilidad y el amor que esa persona se merece. Usted, hermanito, usted, hermanita, sabe que a esta hora de la mañana usted necesita de una ayuda, necesita de una orientación, necesita escuchar a alguien que verdaderamente le hable con transparencia, con sinceridad, con franqueza y que le hable la verdad. Aquí estoy yo, el hermano Javier, para entregar mi programa con sinceridad, honestidad y con la fe que Dios me da en mi corazón y la buena intención que tengo con todos ustedes que escuchan mi programa, que me visitan y que participan a través de una llamada entregándome sus problemas y yo entregándoles a ustedes la solución. Por eso van a marcar a la línea telefónica. Recuerden que me pueden llamar las 24 horas. ¿Qué pido yo? Su nombre completo y su fecha de nacimiento, para poder decirles a ustedes a través de qué viene ese problema y cuál es la solución y poderle a ustedes aclarar esa duda.

0: Ya no hay nada que hacer, hermanitos. La solución hay que buscarla a tiempo. Muchas personas ya verdaderamente quieren buscar la solución cuando ya tristemente ya no hay esperanza, ya no hay nada que hacer. Por eso la solución se busca a tiempo cuando tenemos la oportunidad, porque a veces nos esmeramos, hacemos empeño para otras cosas y nunca verdaderamente hacemos empeño para buscar una solución para nosotros mismos. ¿Cuántos hijos? Lo digo porque así ha pasado y tengo experiencia de muchas personas que me han llamado y me han dicho: maestro, yo he querido ir, pero le ha dicho a mi hijo, le ha dicho a mi hija, le ha dicho a ese familiar y me dice que no tiene tiempo, que en estos días me lleva. Y tristemente ya cuando la persona fallece, ahí sí se dan los golpes de pecho. Ay, mi mamá. Y lo que verdaderamente le faltaba a ese ser querido, cuando fallece le sobra. ¿Ya para qué, hermanito? Las cosas por las personas se hacen en vida, para que en este preciso momento su alma, su conciencia quede totalmente tranquila. Por eso es que hay muchas personas que se quedan sufriendo, llorando por ese ser querido, por esa persona, porque no lo hizo cuando estaba en vida y por eso cuando fallece le da ese golpe de pecho, pero ya no hay nada que hacer. Las cosas se hacen en vida y cuando se tienen que hacer. Esas son las palabras de motivación que yo les doy. Esa es el consejo y la orientación, hermanitos. No podemos seguir permitiendo que nuestra vida haya problemas, dificultades, angustia, cuando verdaderamente le podemos encontrar la solución. Yo, el hermano Javier, los invito con esa seguridad, con esa garantía de que verdaderamente si usted me visita, si usted hace un trabajo conmigo de sanación, de liberación, de suerte, prosperidad y amor, y si yo le digo a ustedes que sí lo puedo lograr, créalo, porque yo no le voy a decir a usted que sí para poder decirle que no. Hablo con seguridad, con sinceridad y con franqueza. Por eso vamos a escuchar a una persona que hoy está aquí para regalarme un testimonio, por comentar verdaderamente cómo le ha ido con el hermano Javier y qué beneficios han tenido al visitarme. Escuchemos personas que ya me visitaron y que hoy están totalmente satisfechas de haberlo hecho y de los resultados que han recibido. Hermanita, comentémosles a los oyentes, ¿cuáles eran tus problemas? ¿Por qué motivo o dificultad te acercaste al templo del hermano Javier? Bienvenida.
1: Me acerqué al templo de los maestros porque me sentía muy desesperada. No tenía sosiego ni de noche. El día los tenía soporte, pero en la noche vivía desesperada con mucho miedo.
0: Tenías con mucho miedo porque tu cuerpo, tu espíritu estaba siendo dominado por un trabajo negro y oscuro de maldad, de brujería, de mala intención, de mala fe, con la intención de verte enferma, de que verdaderamente quedaras loca, de tanto desespero, de tanta angustia, de tanta ansiedad con la que cual mantenías y verdaderamente te estaba llevando prácticamente a la locura, hermanita. Comentémosles a los oyentes, coméntales tú misma a los oyentes qué es lo que verdaderamente usted sentía.
1: Yo sentía como espíritus, voces, no sé sinceramente qué sería. Sentía mucha cosa, veía mucho animal negro, perros, caballos que me hablaban. Era un desespero horrible porque sentía que me querían enloquecer y de verdad que me estaba enloqueciendo.
0: Claro que sí, hermanita, esa era la intención de la maldad, verte sufriendo y verte totalmente acabada. Hermanita, comentémosles a los oyentes a través de esa consulta, después de que desarrollaste lo que había en tu cuerpo, ¿te diste cuenta quién te había hecho el mal?
1: Había sido un novio que tenía de hace mínimos 8 o 7 años, que terminé con él y le dio por hacerme esa maldad.
0: Pareja tomó la decisión de practicarte esos trabajos de brujería, de daño, de mal, para verte sufriendo, verte enferma, verte que quedaras como una persona loca y que realmente nadie se fijara en usted, como quien dice el dicho, si no es para mí, no es para nadie. Él tomó esa decisión desde el primer momento que tú no le diste más la oportunidad de continuar una relación con él, porque decidiste no llevar una mala vida como la estaba llevando, de infidelidad, de problemas, dificultades y vías que ese camino ya no te convenía. En el momento de que él quiso volver contigo y tú no le diste la oportunidad, tomó la decisión de hacerte esa brujería. Hoy, ¿qué palabras tienes ya que recibiste beneficios para todos los oyentes del hermano Javier?
1: Son gente espectacular, muy humildes y le ayudan mucho a nosotros los pobres.
0: Amén, hermanita, amén. Qué bonitas palabras de las personas cuando realmente dan esa recomendación a las personas de que me visiten, porque ya vieron los hechos, ya vieron los resultados, ya vieron los beneficios y son las personas que hoy se pueden atrever a decir si en verdaderamente lo que dice el hermano Javier por esta gran emisora es cierto o no es cierto. Yo aquí no estoy para perder el tiempo hablando mentiras, hablando embuste, prometiendo lo que no es. No, ni a tampoco aquí ando de paso. Recuerden que el hermano Javier siempre es la misma persona que da el programa,

0: Siempre es la misma voz, siempre al mismo horario. No tengo por qué cambiarme el nombre, ni mucho menos dejar los programas, ni mucho menos volver a no dar el programa o desaparecerme. No, cuando usted hace las cosas bien, tiene la cara, tiene el carácter de verdaderamente de darle la cara a la persona. Pero cuando usted hace las cosas mal, tienes que esconderse o salir huyendo, como dice el dicho. Pero cuando usted anda por el camino correcto, haciendo el bien, sin mirar a quién, haciéndole el bien a las personas, tiene el camino libre para andar donde sea y hablar donde se sea. Por eso aquí estoy yo, el hermano Javier, para decirles a ustedes que yo estoy dispuesto a hablarle con garantía, con seguridad, con sinceridad y comprometerme con lo que puedo. Por eso a esta hora vamos a escuchar otra persona que está aquí y que me quiere regalar un testimonio. Hermanita, muy buenos días para todos los oyentes. Su nombre, por favor.
1: Claudia.
0: Hermanita Claudia, primero que todo, muchas gracias por tu llamada, por querer participar en mi programa, darme el lindo testimonio. ¿Hace cuánto me visitaste, Claudia?
1: Sí, ahora hace como 2 meses fui, hermanita.
0: Claudia tuvo la oportunidad hace 2 meses de acercarse donde el hermano Javier, con muchos problemas económicos, al punto de la locura, como me lo dijo ella, porque no sabía cómo pagar esas deudas que la estaban martirizando y robándole la tranquilidad. ¿Cómo te ha ido después de haber visitado al hermano Javier, hermanita Claudia?
1: Bien, muy bien.
0: Amén, hermanita. Qué alegría me da escuchar a las personas que me visitan con fe, con seguridad y que se dejan ayudar y que trajeron cantidades de problemas, dificultades y que hoy digan

0: solución, y usted sabe que como a usted, como a su papá, a cualquier persona, a todas las personas que en ese preciso momento me están escuchando y necesiten de una ayuda, necesiten de una solución a esos problemas, a esas dificultades, recuerden que siempre voy a estar yo aquí, el hermano Javier, esperando a esa persona que necesita una ayuda, que tiene la fe, tiene la seguridad, tiene la confianza que en el hermano Javier van a encontrar la solución. Hermanita, comentémosles a las personas, usted antes de llegar a el hermano Javier había visitado cantidades de partes, de lugares, buscando una solución, buscando, mirando a ver quién le podía ayudar a mejorar su suerte para salir de tantas deudas, necesidades, con la cual tenía un problema por medio de su casa, que la tenía paradita, que estaba a punto de la locura de perderla. Y al visitar a tantas personas, coméntale usted misma a esta hora, ¿cuánto tiempo y cuánto dinero gastó en otras partes, yendo a otros lugares, y al llegar aquí en el hermano Javier encontró la solución? ¿Cuánto gastó visitando cantidades de partes, hermanita?
1: Uy, demasiado, gasté mucha plata, hermanita.
0: No, hermanita, ya que tú me visitaste y que viste resultados, hoy a los oyentes, ¿qué recomendaciones tiene para que visiten?
1: Aquí los hermanos.
0: Amén, hermanita, para ustedes, para todas las personas, aquí no hay discriminación para nadie. Todas las personas me visitan, rico, pobre, bonito, lo que sea. Aquí estoy porque es un ángel mandado por Dios. Soy yo, el hermano Javier, y recibo verdaderamente a todos los hijos y los que creen en nuestro Padre Celestial. Este programa ha llegado a su etapa final. Recuerden que pueden llamar las 24 horas al 312-257-3465. Que tengan un feliz día y que Dios siempre me lo bendiga.
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0: 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Porque estaban perdiendo plata, endeudados, llevados con enemigos y malos vecinos. Pues mi Dios y yo, con los rezos que yo le hice, con los rituales que le hice y con las operaciones espirituales que le realicé a larga distancia. 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

0: Marco Antonio Solís, me voy o te vas. Ya son las 9:28 minutos la hora. Tenemos las 9:28 minutos.
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5: ¿Qué tal, amigos oyentes de la sintonía? Tengan ustedes muy buenos días, muy buena mañana. Qué bueno saludarles a esta hora a través de la radio. Espero que todos se me encuentren muy bien en esta mañana maravillosa y especial. Mi nombre es Ramiro de Jesús Arroyave y en nombre de la aldea Ramazón les estoy saludando a esta hora de la mañana. Saludo especial para todas las amas de casa que están en sus hogares escuchando el programa a esta hora de la mañana. Que me le vaya muy bien en los quehaceres cotidianos en el hogar en el día de hoy y gracias por escucharnos. Ustedes que van ahí en su medio de transporte, buen viaje para usted y todos sus pasajeros. Oyentes que me escuchan allá en las veredas, en las fincas o en los corregimientos a esta hora, desde muy tempranito laborando, que le rinda muchísimo en el día de hoy. Gracias por la sintonía allá en la vereda, en el corregimiento, un saludo. Usted que está en su negocio, buenas ventas en el día de hoy, o en la oficina o en el almacén donde se encuentre, en buena mañana. Gracias por la sintonía del programa. Siempre lo primero cada día es dar gracias a Dios. Mire, cuando yo doy gracias a Dios todos los días, a mi vida llegan bendiciones nuevas. Todos los días demos gracias a Dios, conservemos la fe. Mire, lo que uno nunca puede perder en la vida es la fe. Uno en la vida puede llegar a perder un ser querido, puede llegar a perder un gran amor, puede llegar a perder un empleo, puede llegar a perder un dinero, un negocio, una propiedad. Pero lo que uno nunca puede perder en la vida es la fe. Porque cuando el ser humano pierde la fe, se desencaja, se entrega y comienza a sucederle una cantidad de acontecimientos realmente no muy buenos para la vida. Por eso en la vida, pase lo que pase y suceda lo que suceda, nunca pierdas la fe. Nunca pierdas la fe.

0: Si a usted no le contestan en el momento en esa línea, usted puede dejar un mensaje de texto o un mensaje de voz, que muy pronto le estaremos regresando las llamadas o los mensajes. La línea es el 312-840-5790. 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Este omega se produce en los mares fríos. El omega de origen animal, sobre todo en los mares de Alaska y el Canadá, donde se producen los peces como el salmón o el arenque, que son peces grandes y producen mucha grasa. Pero se han hecho estudios en los últimos 10 años y se ha ido comprobando que esos peces pueden llegar con un tipo de contaminación, con unas sustancias que se llaman bifenilos policlorados, que en una forma acumulativa pueden ser unas sustancias tóxicas incluso para el cuerpo del ser humano. Por eso hablamos de un omega de origen vegetal. No es de animal, no es de origen animal, es de una planta que se llama Sacha Inchi. 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Y mucha gente, pues nos tomábamos antes el aceite que venía, digamos, con algún tipo de contaminación. Entonces, ahora ya no es, ya por ejemplo, el omega más vendido en Europa y Norteamérica es el de una planta. 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Recuerden, Omega, para bajar el colesterol. ¿Qué es el colesterol? Es la grasa que se nos va acumulando en las paredes de las venas y las arterias. Y va formando como una especie de masitas, de cebitos o trombitos de grasa. ¿Qué es lo complicado? Cuando se desprende de pronto un cebito o una masita de esas de grasa, y comienza a transitar por todo el fluido sanguíneo y de pronto llega un vasito pequeño por donde no puede pasar, por donde no cabe, ahí viene la obstrucción, ahí puede llegar el infarto, el paro cardíaco, el aneurisma cerebral. Entonces el omega es especial para bajar el colesterol, destaponar las venas, las arterias. También las arterias hay que destaponarlas porque mucha gente, ¿cuántas personas no tiene una obstrucción coronaria? Se le tapó una vena, se le tapó una arteria. Entonces ahí precisamente el omega actúa como una escobita barriendo el colesterol, esa grasa que se nos va acumulando en las paredes de venas y arterias. También el omega es especial para oxigenar el cerebro. Hay veces no llega buena oxigenación al cerebro y uno empieza, por ejemplo, a perder la memoria. Es porque no está llegando buen fluido sanguíneo al cerebro. ¿Y cómo va a llegar si hay un taponamiento, si hay una obstrucción o si hay un taponamiento a nivel de colesterol o de grasa? 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

0: 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Mientras usted aparta la promoción, nos tomamos un buen café, bien calientico a esta hora de la mañana. Escuchemos estos mensajes y ya continúo con ustedes aquí en la radio. 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

0: 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Ahora prepárense porque viene mi receta para el día de hoy.
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0: Les recuerdo, como siempre, amigos oyentes de la sintonía, que ninguna receta va a reemplazar la visita al médico o al especialista. Una receta para cuando hay cólicos hepáticos. Caseritamente, ¿qué vamos a hacer? Tomar el cocimiento de cogollo de una papaya durante 9 días en ayunas. Repito, tomar cuando hay, digamos, cólicos hepáticos, tomar el cocimiento de cogollo de una papaya, el cogollo niñito que llamamos, durante 9 días en ayunas. Esto nos va a ayudar muchísimo. 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
0: 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Oyentes de la sintonía, buen día, buena mañana y buena salud para todos.
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0: Será porque te amo la música con ricos y pobres. 9:49 minutos. Son las 9:49 minutos.
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0: Somos la potente y popular a esta hora. Saludando a los oyentes que nos siguen reportando su sintonía. Mensajes a través del WhatsApp 312-290-8080. Aquí les estamos acompañando en la potente y popular. Saludando a más oyentes que nos reportan su sintonía. En el Capiro, Río Negro, Doris Amparo Arena nos escucha, les saludamos.

0: Los Terrícolas se llama Te Juro Que Te Amo. Tenemos las 9:53 minutos en la hora. Son las 9:53 minutos.
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0: Oyentes por acá, buenas.
3: Buenos días, Radio Suroeste. Soy Alba Luz Espinosa de Santa Inés. Para que me coloque el temita a mi presidio. Muchísimas gracias. Feliz día.
0: Con mucho gusto, Santa Inés. Antes sintonizado. 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
4: Este es el fruto de su inteligencia.

0: con Romualdo Brito. Escuchábamos Mi Presidio, 9:59 minutos la hora. Son las 9:59 minutos.
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4: En el nombre del Padre, del Hijo y del Espíritu Santo. Amén. Bendición y luz y esperanza para cada uno de ustedes. Hoy martes, primero de septiembre, es el mes de la prosperidad, de la abundancia, de la estabilidad, donde podemos cambiar nuestras vidas, donde todos nuestros problemas se van a alejar, se van a ir. Y abre tu corazón, amigo que me estás escuchando, que tienes situaciones difíciles, que tienes una enfermedad, que tienes un dolor en el alma, en la parte sentimental, que estás viviendo momentos difíciles económicamente. Ya todo va a cambiar. 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Simplemente darte una oportunidad. Dile adiós a los fracasos. Aleja la tristeza y el sufrimiento que te está acabando. 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La hermana Francisca está recibiendo sus llamados, los está orientando, le está dando la mano a esa mujer, a ese hombre que está viviendo momentos difíciles. Ya nos siguen llegando personas, nos escriben. Tengo una persona que me escribe y me dice: hola hermano, mi nombre es Miguel Ángel. Nací el 19 de diciembre del año 1985. Me siento desahuciado, triste, desesperado. En el amor me va mal. Quiero que me ayuden a descubrir si la mujer que tenía a mi lado siempre me engañó. Me encuentro en una situación difícil y no sé qué hacer. Por favor, hermana Francisca, usted que habla con la verdad, dígame qué está pasando con mi vida.
5: Gracias, maestro. Hoy vamos a darle respuesta a esta persona que nos escribe hoy martes primero de septiembre. Yo te voy a invitar a que me visite. Sé que estás muy dolido por todo lo que has pasado. Te diste cuenta de una traición que te rompió tu alma, pero tú no estás solo. Yo estoy aquí para ayudarte y orientarte. Te invito, es muy triste lo que te voy a decir, pero esa traición venía de hace muchísimos años. Esta mujer estaba contigo no por amor, estaba era por lo económico. Ella te dio de tomar bebedizos para tenerte amarrado y quisieras todo lo que ella te pidiera. Ya es el momento de que cambies tu vida y que encuentres verdaderamente una mujer que realmente te quiera y te valore por lo que eres. Nosotros te vamos a ayudar. Ven y visítame.
4: 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Yo sé, querido hermano, que estás completamente desesperado, pero nunca es tarde para uno encontrar la felicidad, para uno encontrar la alegría y para uno encontrar la estabilidad. 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
4: 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Ya es el momento de sonreír. Tengo una persona que me escribe y dice: desde hace muchísimos años tengo una enfermedad que no me deja tener vida. Los dolores en las coyunturas son muy duros, muy fuertes. La verdad, yo me he hecho mucha clase de procesos, de tratamientos, pero nada me sirve. Ahora siento que voy a quedar completamente tullido. Los dolores se han incrementado más. No puedo dormir, no vivo tranquilo. Siempre hay un desespero en mí. No sé qué hacer. Ayúdeme, por favor, maestro, porque a veces no quisiera ni vivir. ¿Usted cómo me puede ayudar? Dios lo bendiga. Bueno, querido amigo, aquí me mandó su nombre, su fecha de nacimiento. Yo lo voy a guiar, yo le voy a dar una mano amiga y yo le voy a dar una solución. Y le voy a decir que usted sí tiene cura. A usted le hicieron un trabajo muy fuerte que por este medio no le puedo decir. Sé que ha tocado muchas puertas, ha visitado mucha gente, donde han hecho hasta lo imposible para curarlo y para sanarlo. No es que no sepan, sí saben, pero no tienen la capacidad necesaria para poder destruir un daño y una maldad como la que usted tiene. Amigo mío, no dejes para mañana lo que puedas hacer en el día de hoy. Nosotros, por medio de los tallos, por medio de las plantas, por medio de nuestro conocimiento, nuestra sabiduría, vamos a devolverle a usted la vida, vamos a devolverle la tranquilidad. Usted no va a soltar más lágrimas. Va a poder caminar, va a poder correr, va a poder trabajar muy fuerte como usted lo ha hecho toda la vida, y los dolores se van a ir. Simplemente va a llegar ante nosotros y te vamos a guiar y te vamos a dar una mano amiga. 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Porque aquí no son solamente palabras. Con nosotros usted va a tener una experiencia completamente distinta, una experiencia completamente diferente. Porque sí sabemos cómo muchas personas sufren, sí sabemos cómo muchas personas padecen, sí sabemos cómo muchas personas viven situaciones difíciles y realmente no les han podido dar una mano amiga. Es el momento de encontrar la paz, es el momento de encontrar la alegría, es el momento, querido hermano, de encontrar la felicidad. Basta ya, Francisca, de tanta angustia, de tanto sufrimiento y de tanto dolor para todas estas personas que nos están escuchando.
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4: Francisca, muchas personas han separado la pulsera bioenergética tibetana. ¿Qué le podemos decir a esas personas cuando la reciban, cuando la obtengan? ¿Qué le podemos decir a esas personas que nunca han tenido una protección, una aseguranza, que nunca han sabido qué es estar protegidos? La pulsera bioenergética tibetana les va a proteger y les va a ayudar para toda la vida.
5: Sí, maestro. Esta manilla los va a ayudar en la espiritualidad, en renovar su energía, en que ya la maldad no los toque, que les vaya bien en sus negocios, en su trabajo, que la suerte los empiece a acompañar, que la maldad no los persiga más. 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
4: 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Dios Todopoderoso te bendiga, te cuide y te proteja. 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
0: Son las 10 de la mañana, 17 minutos. Tenemos las 10 y 17 minutos.
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0: Somos la potente y popular. Saludo para los oyentes que nos reportan su sintonía a esta hora a través de sus llamadas en el 310-844-6060. Les saludamos.

0: Somos la potente y popular Radio Suroeste. Por acá tengo oyentes. Buenas. Hola, hola. ¿Quién hay por acá?
1: Buenos días, Radio Suroeste. Potente y popular.
0: Sí, señor.
1: Habla José Darío Marín de aquí de San Pedro Andes.
0: Hola, José Darío.
1: En este momento estoy en el Vivo de las Dos Palmas y en el Alto Rayo. Uh-huh. Quiero escuchar el disco por Omi Casedo, Ingrato Amor. Ingrato para complacer mi compañera de trabajo aquí en el vivero y la familia de don Antonio Betancourt en San Carlos, Buenos Aires.
0: Listo, con mucho gusto.
1: Todos los amayas de la Solita.
0: Excelente.
1: Y todos los habitantes de Concordia que me escuchen.
0: Bueno, señor, con mucho gusto.
1: Chao, chao.
0: Bueno.
1: Buenos días. Los sigo escuchando.
0: Bueno, señor, con mucho gusto. Aprovecho también para saludar a esta hora a la familia Galeano Mejía en Partidas en Concordia. Nos reporta su sintonía. Les saludamos.

0: La música la escuchábamos a esta hora con Vicente Fernández, se llama Ingrato Amor. Son las 10:25 minutos, la hora en Radio Suroeste, 10:25.
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5: Buen día, bendito Dios, buen día, bendición para todos, bendición para sus hogares,

0: 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Mire, en este momento, atención al municipio de Santa Bárbara, en este momento saludo allá a la familia también Acosta, la familia Acosta, a don José Serafín Acosta, a la señora Margarita Rojas, a su esposa, también a su hijo Carlitos, que yo les he colaborado, que yo les ayudé y por eso me recomiendan y por eso hoy en día cambiaron su vida, cambiaron su forma de ser, gracias a la fe que pusieron 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Atención también en Concordia, atención en Concordia a Carolina Cardoso, a Carolina Cardoso, la esposa de don Manuel Ríos Jaramillo. Don Manuel Ríos, ¿quién les colaboró en la finca? ¿Quién les ayudó para que la finca avanzara? ¿Quién les colaboró para que hubiera buena cosecha y ganancia? Lo mismo le colaboré también a la señora María del Socorro Ortúa, que me está escuchando en este momento. Bendito Dios, bendición de Dios. En este momento quiero saludar, atención, mucha atención, a don Federico Morales Clavijo. Federico Morales Clavijo de Jericó, Federico Morales Clavijo, que gracias a Dios me ha recomendado porque lo pude curar, ya no camina ni en silla de ruedas, ni en muletas, ni con bordones, ya se defiende solo porque le habían puesto el maleficio en las rodillas, en las piernas, para gracias a Dios lo curé con los rezos, los rituales y todo lo que hice, la operación espiritual que le hice a 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Atención, atención a la señora en la pintada, la señora Aurora Isabel Penagos, y también en la pintada a Carlos Andrés Piñeros Mora. Gracias por visitarme, gracias por recomendarme. 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
3: Continuamos a esta hora en este su correo musical aquí en los 1280 de Radio Suroeste, la potente y popular. Saludamos a esta hora a más oyentes que nos reportan su sintonía. Flor Ángela Zapata en Hoyo Frío, Concordia, y amigo en Santa Rita, Concordia.

0: Mi destino fue conocerte la música con Anthony Zambrano. Tenemos las 10 y 36 minutos la hora en Radio Suroeste, 10 y 36 minutos.
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0: Oyente por acá,
3: buenos días, don Gustavo. Espero que encuentre muy bien.
0: Sí.
3: Chavo, para que me haga el favor y me coloca una temita.
0: Claro, dime.
3: Para saludar a los trabajadores de Ultiano Joronda en la Sevilla, Pueblo Rico, sí. A Rubén Castellón en Sinaí, claro. A Hidalba, con la canción Nada nos llevamos. Muchísimas gracias y que tenga un feliz día.
0: Con mucho gusto, oyentes que programan sus canciones desde Pueblo Rico, en nuestro suroeste antioqueño.

Tenemos las 10:40 minutos, la hora en Radio Suroeste. Son las 10:40 minutos. Saludo para los oyentes que nos reportan su sintonía a esta hora. John Jairo nos escucha en Sevilla, municipio de México, en el occidente de Antioquia. Saludo para John Jairo allí en Sevilla, México.

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0: Decidido la música con José Miguel Clas. 10:51 minutos, la hora en Radio Suroeste. Son las 10:51 minutos.
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0: Y saludamos a esta hora a Francisco José David Salas, en la Arboleda Concordia, en sintonía de la más potente y popular. Somos Radio Suroeste.

0: Ni un trago más, la música la escuchábamos con El Gato Negro. Tenemos las 10:55 minutos, la hora en Radio Suroeste. Son las 10:55 minutos.
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0: Oyente por acá a esta hora, ¿qué tal? Muy buenos días, ¿quién hay por acá? Hola, hola, hola.
2: Don Gustavo, muy buenos días, le reporto sintonía de por acá, la cristalina Concordia, le habla Janet Sánchez.
0: Hola.
2: Usted es tan amable, por favor, y me puede colocar de Vicente Fernández Paloma, Consentida. No. Me lo agradezco mucho, don Gustavo, Dios me lo bendiga.
0: Janet, con mucho gusto, Janet. Saludos para mi amiga Janet que nos escucha allí en la cristalina Concordia con ustedes. La más potente y popular de Antioquia, Radio Suroeste.

0: Vicente Fernández se llama Paloma Consentida. Son las 10:58 minutos la hora. Tenemos las 10:58 minutos. Brevísima pausa, ya regresamos.
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0: Y la escuchan hoy día martes. Estamos a primero de septiembre del año 2026. Brevísima pausa, ya venimos.
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3: Continuamos a esta hora con su correo musical, y lo escuchan aquí en Radio Suroeste. Oiga, saludo a esta hora para oyentes que nos escuchan en Villanueva, en el municipio de Salgar.

0: Derecho a la Vida, la música con Darío Gómez. Ya son las 11:04, la hora en Radio Suroeste. 11:04.
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0: Y saludamos a esta hora más oyentes que nos reportan su sintonía a través de sus mensajes en el WhatsApp 312-290-8080. Saludo para María Rebeca García Rendón, Hemorroseco, Concordia. Saludo de alguien que la extraña y la saluda desde la distancia.

0: Esteban Velázquez y Wilson David, madre querida, 11, 8 minutos. La hora en Radio Suroeste, las 11 y 8 minutos.
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0: Continuamos a esta hora complaciendo el gusto musical de nuestros oyentes. ¿Quién hay por acá? Buenas.
2: Hola. Don Gustavo, muy buenos días. ¿Cómo amaneció mi señor? Bien.
0: Gracias, bien, bien.
2: Gustavo, ¿me puede hacer el favor de colocarme la canción Volví a Nacer de Francisco Gómez?
0: Bien, hacer.
2: Dios le pague, muchas gracias. Dios me lo guarde siempre. Feliz día.
0: A usted, muy formal. Muchas gracias a los oyentes que están programando sus canciones. Les saludamos aquí en los 1280 de Radio Suroeste. Somos la potente y popular. Con ustedes, el correo musical. Canciones que solicitan nuestros oyentes y que les entregamos a través de esta subfrecuencia, los 1280 de Radio Suroeste. Somos la potente y popular.

0: La música la escuchábamos a esta hora con el estilo de Francisco Gómez, Volvían a ser. 11:12, la hora en Radio Suroeste, las 11:12.
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0: Continuamos a esta hora.

0: José Mogollón, así es mi vida. Tenemos las 11:16 minutos, la hora en Radio Suroeste. Son las 11:16 minutos.
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0: Saludo para Héctor Arias, fiel oyente que nos escuche, nos reporta su sintonía desde el municipio de Copacabana, allí en el norte del Valle de la Urra.

0: Rompí tu retrato, la música con los chaparritos. Ya tenemos las 11 de la mañana, 20 minutos, la hora en Radio Suroeste. Son las 11 en la mañana, 20 minutos. 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
0: Sí, señor, saludo para la gente que nos sigue reportando su sintonía desde el sector de La Virgen en el municipio de Concordia.

0: La música con Alegría de mi Tierra, Tiempos Vividos, son las 11:25 minutos la hora. Tenemos las 11:25 minutos, esta es la más potente y popular, somos Radio Suroeste.
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0: Oyentes por acá, buenas.
4: Buenos días, don Gustavo, para que me haga el favor de saludar a Teresita en Santa Inés con la canción Adiós Madre Querida. Muchísimas gracias, feliz día.
0: Mucho gusto.

0: Antonio Aguilar se llama Dios Madre Querida. Tenemos las 11:28 minutos, la hora en Radio Suroeste, las 11:28 minutos.
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0: Con Emanuel escuchábamos Quiero Dormir Cansado, 11:35 minutos. Finalizamos así esta primera parte de su correo musical. Viene a continuación el espacio de la Alcaldía de Concordia, programa institucional Conexión Local.
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2: Gustavo y oyentes, ¿qué tal? Buenos días, bienvenidos a nuestro espacio institucional Conexión Local, el programa de la Alcaldía de Concordia. Gracias por siempre estar en sintonía de nuestro espacio. Para iniciar con nuestro espacio, queremos contarles a la zona urbana, contarles que en el día de hoy la labor que se realiza con la asociación Asomuco, la ruta de reciclaje hoy no se pudo realizar, entonces les estaremos avisando nuevamente a la zona urbana para recoger el reciclaje. Sería importante si usted pues ya sacó su reciclaje, si lo podemos guardar nuevamente. Pedimos excusas, fueron cosas de último momento y no se pudo realizar entonces esta bonita labor que se realiza en el municipio, no se pudo realizar el día de hoy. De esta manera entonces iniciamos nuestro espacio institucional. Hoy está en nuestro programa también la comunicadora de la Alcaldía de Concordia, ella es Juliana Ruales, a quien saludamos con los buenos días y bienvenida a este espacio el día de hoy, Juliana.
3: Hola, buenos días, Mao. Buenos días a todos los concordianos y a todos los oyentes que están siempre pendientes de este programa Conexión Local de la Alcaldía de Concordia.
2: Durante el mes de agosto se realizaron diferentes actividades, ya hoy dándole la bienvenida al noveno mes de este año 2026. En el mes de agosto con diferentes actividades bien interesantes, y hoy precisamente en este resumen de la Alcaldía de Concordia les vamos a contar entonces cuáles son esos principales programas, proyectos, actividades que se realizaron durante dicho mes. Iniciamos con una representación muy bonita en la ciudad de Medellín, que estuvimos allí 2 días representando al municipio de Concordia.
3: Así es, Mao, yo estuve por allá en la ciudad de Medellín en Feria de Flores. Estuvimos en 2 eventos muy muy importantes, que fue Chivas y Flores y las fondas del pueblito paisa. En Chivas y Flores fue una gestión que se hizo desde la Coordinación de Turismo, que esa coordinación me parece pues como que lleva un trabajo muy importante, porque continúa llevando el nombre de Concordia a escenarios que fortalecen nuestra identidad y que proyectan todo el potencial de nuestro municipio. En este desfile vivimos una jornada llena de orgullo, llevando un pedacito muy sentido de esta tierra concordiana, y expresamos un agradecimiento muy muy muy especial a la familia Rojas Cifuentes por abrir las puertas de su tradicional chiva y sumarse a esta gran misión de mostrarle al mundo la esencia, la historia y las tradiciones de Concordia. Nuestra delegación estuvo súper llena de vida, con alegría de la trova. Por allá estuvo el montañero trovando, el talento de la danza, las expresiones culturales que nos representan, la presencia de Isabel Fernández, pues que nuestra reina de la tradición caballista, realmente nos acompañaron muchos concordianos desde las tribunas haciéndonos barrita. Fue un momento muy muy bonito, y al otro día después de Chivas y Flores tuvimos nuestra participación en las fonditas del pueblo paisa. Eso estuvo también súper bonito. También tuvimos representación de trovadores, tuvimos

0: también una nuestra coordinadora de turismo con su super vestido de representación concordiana y con nuestros emprendedores que claramente fueron los protagonistas, chorizos, café. Bueno, eso realmente fue un día en donde pudimos mostrar la gastronomía y poder promocionar pues como también todo el tema turístico que tenemos en Concordia.
1: Ese evento fue algo muy especial y fue una representación que vamos a recordar por siempre. Por primera vez el municipio de Concordia participa en algo tan especial de la Feria de las Flores de la Ciudad de Medellín, como bien lo mencionaba Juliana. Estuvimos en Chivas y Flores y también la representación en las fondas del pueblito Paisa, donde Concordia también estuvo presente. En el mes de agosto pasaron cosas también bien interesantes en el municipio de Concordia, cosas que de pronto para algunos ha sido temas de confusión, y por eso hoy quisimos traer aquí a nuestro programa a la persona encargada del CISBEN. Él es Juan Camilo Muñoz. Lo quiero saludar con los buenos días y bienvenido a nuestro espacio institucional.
2: Mao, buenos días, y a toda la población concordiana, muy buenos días.
1: Muy bien, Juan Camilo, la persona encargada del CISBEN, hemos visto, hemos evidenciado, nos han abordado también en la calle, nos han dicho, venga, es que yo voy a desaparecer del CISBEN, es que a mí me subieron demasiado, es que yo tengo susto porque en la ficha aparezco no sé cómo. Bueno, en fin, son muchos los interrogantes que las personas tienen acerca de este cambio, y por eso decidimos invitarlo a nuestro programa del día de hoy, precisamente para dar un parte de tranquilidad a todos los usuarios. Así que muy pendientes usted que está allí en su radio, porque esta información es de mucho interés para usted, Juan Camilo. Bienvenido y adelante.
2: Mao, primero que todo, darle a la comunidad concordiana un parte de tranquilidad. Estamos trabajando, sabemos de que hay mucha población inconforme con su clasificación, pero quiero contarles de que eso fue un programa que creó el gobierno anterior en su plan de desarrollo, creó el RUIN, que es un programa que básicamente busca mirar los ingresos de las familias colombianas, y dependiendo de esos ingresos clasifican. Una invitación muy importante a la población concordiana, que nos informemos de fuentes oficiales, de que si tienen alguna pregunta sobre este nuevo sistema, se den la pasadita por el CISBEN para aclarar las dudas, y mi información de las fichas que tenemos en nuestro municipio.
1: Es importante entonces la invitación que nos extiende Juan Camilo, quien es la persona encargada entonces del CISBEN aquí en el municipio de Concordia. No generar pánico, existe mucho pánico en este momento, en no solamente en la zona urbana, sino también en la zona rural. Existe también muchos interrogantes acerca de nuestros adultos mayores, acerca de los niños, acerca de la puntuación o el puntaje pues que esto ha generado. Pero ya Juan Camilo nos ha dado un parte de tranquilidad, y es precisamente, si usted necesita información, pues hágalo saber, pero venga aquí directamente al CISBEN, o si usted nos está escuchando en otro municipio, vaya directamente al CISBEN, ya que pues allí es donde ustedes van a tener la información correcta, porque muchas veces nos dejamos guiar por personas que simplemente quieren distorsionar las informaciones, quieren hacer quedar mal a algún funcionario o alguna entidad o a cualquier alcaldía, no solamente la nuestra, sino a cualquier alcaldía. Entonces hacen comentarios inesperados que realmente no son. Entonces es importante que usted lo tenga presente. Les voy a dar un número telefónico. Si usted tiene papel y lápiz a la mano, por favor, si tiene un celular a la mano, por favor, escríbalo, porque es el número de la oficina del CISBEN del municipio de Concordia. Téngalo presente, del municipio de Concordia. Este es el número telefónico, es el 316-485-4289. 316-485-4289.
2: Mao, y también una pregunta que ha tenido mucha la población concordiana y es: ¿me van a sacar de los programas sociales? Ninguna entidad del Estado, del orden nacional, ha dicho cómo van a ser los parámetros de esta nueva clasificación. Entonces, les pido, tengamos mucha paciencia, estemos informados por canales oficiales y estemos pendientes de las redes sociales de la Alcaldía de Concordia, que por ahí estaremos dando toda la información oficial.
1: Muy bien, nuevamente reitero, el número telefónico es el 316-485-4289, 316-485-4289, el número de la oficina del Sisben del municipio de Concordia. Juan Camilo Muñoz, gracias por estar con nosotros en nuestro programa.
2: A usted, Mauricio, de la comunidad concordiana, la oficina del Sisbien siempre será una oficina de puertas abiertas y al servicio de los más necesitados de nuestro municipio.
1: Muy bien, muchas gracias, Juan Camilo. Quiero nuevamente contarles que en el mes de agosto se realizaron entonces diferentes actividades, una de ellas muy importante para la comunidad de La Arboleda. Juliana, cuéntanos qué pasó en La Arboleda.
0: Bueno, en La Arboleda, en la institución educativa rural Morelia, sede La Arboleda, estuvimos por allá con el grupo de Fundación EPM, con personas también de la Gobernación de Antioquia, con el secretario de Educación que nos estuvo por allá acompañando, en unas pruebas que estábamos haciendo sobre la potabilización del agua, porque le cuento que ya la escuela de La Arboleda tiene agua potable, ya los niños, niñas de esa sede educativa pueden tomar agüita de la llave, y ellos estaban, yo compartí pues como con ellos un rato y me contaban pues como que estaban muy felices, que ya pues como para ellos es solo llevar la botellita y llenarla en el colegio, porque facilita un montón en sus hogares, también cuando están jugando y están cansados pues no tienen que estar pues como comprando o se me acabó la que traje de la casa, sino que pueden tomar de la llave que tienen allá disponible en la escuela, porque el acceso al agua potable es una apuesta por la educación y es el futuro de nuestros niños y jóvenes, porque gracias a esa gestión de la administración municipal liderada por nuestra alcaldesa Alexandra Herrera Quijano, a través pues como le contaba de la Secretaría de Educación, Deporte y Cultura, y también pues como un reconocimiento a ese proyecto tan importante que es de Fundación Grupo EPM y de la Gobernación de Antioquia, entonces ya contamos pues como con esa planta de tratamiento que garantiza el agua potable para toda esa comunidad educativa, que son más de 60 personas. Es un buen impacto que se está dando en esta vereda que es La Arboleda. Bueno, y ya con estas les quiero contar que es la tercera planta de tratamiento instalada en instituciones educativas, y que se están haciendo gestiones para seguir con este proyecto en otras instituciones educativas, porque es que el agua potable debe ser un derecho que se les debe garantizar a nuestros estudiantes, y entonces estamos haciendo todo lo que está a nuestro alcance para llegar a más y más colegios y más escuelas de Concordia.
1: Esto es muy importante, ya son tres entonces que están instaladas en el municipio de Concordia, y bien lo decían, continuar con más, y eso nos llena de mucha alegría. Concordia fue sede del Festival Regional de Danza Concordia 2026, además con la representación de un grupo invitado de el país de México, y nuestra alcaldesa Alexandra Herrera Quijano, por ejemplo, por supuesto, acompañó este evento de principio a fin, y esto nos llenó mucho de orgullo. Tuvimos diferentes actividades que voy a contar así por encimita para que profundicemos en algunas. Tuvimos también las Olimpiadas Campesinas, que fue todo un éxito, el saludo especial para todos los deportistas. También tuvimos la salida pedagógica de adultos mayores a Farallones, que nuestros adultos allí lo disfrutaron mucho, y algo que tuvimos pues que fue muy notable fue la pavimentación ya del parque principal, donde ya se habilitaron en agosto las vías. Entonces se dio un paso muy importante con los avances que de esta obra de pavimentación de las vías del parque. Algo que llama mucho la atención es que gracias a las gestiones de nuestra alcaldesa, aquí en Concordia ya hay un punto de atención de la Fiscalía General de la Nación. Esta oficina está aquí en la, en, mejor dicho, en la, en las instalaciones de la alcaldía, entrando por el lateral. Le voy a ser muy específico, yo soy muy de papas y yucas, entonces al frente del Dorado, en la entrada al frente del Dorado, al frente de Caucania, esa entrada de la alcaldía, la primera oficina. Allí va a encontrar usted el punto de atención de la fiscalía, y esto es gracias a la gestión de nuestra alcaldesa Alexandra Herrera Quijano, un nuevo espacio que acerca a la justicia a la comunidad, permitiendo recibir la orientación, radicar denuncias y también acceder a servicios de la fiscalía sin tener que desplazarse hasta la ciudad de Medellín. Es importantísimo recordarles que estas oficinas no están en todos los municipios, y Concordia es privilegiado de tenerla aquí, entonces es muy importante.
0: Sí, Mao, claro. Además, en esa oficina está Estelita, que es una mujer con mucho sentido humano, es una abogada, una profesional que está dispuesta siempre a escucharlos a todos, y que si de pronto llega un caso que no es de competencia de su labor, ella misma los asesora, dónde deben ir, qué tienen que hacer, qué documentación. Entonces, siempre estamos como de puertas abiertas en todo este tema de la toma de denuncias y de todo este proceso del punto de atención fiscal.
1: Y como le parece que en la costa, pues aquí les cuento a todos nuestros oyentes, en la costa se iniciaron también las obras de la placa polideportiva en el mes de agosto. La alcaldesa Alexandra Quijano, acompañada por el concejal Juan Gabriel Ruiz, visitaron las obras de la placa polideportiva de la costa, un proyecto que representa un gran avance para esta comunidad y que permite fortalecer sus espacios para el deporte, la recreación y el encuentro. Estén muy pendientes porque vamos a estar contándoles de los avances ya en este mes de septiembre, porque por ahí hay unos avances bien interesantes, no solamente en esa obra, sino en otras, porque también en el mes de agosto iniciaron la construcción de las viviendas en el sector conocido como Los González. Les vamos a estar contando también en este mes de septiembre de esos avances de obra. Se realizó jornada de atención a habitantes de calle víctimas del conflicto, que es muy importante también. El Festival Equino, que tuvo lugar con presencia de todo el suroeste de Antioquia y personas de la ciudad de Medellín, mucho turismo, mucha movención el fin de semana, y gracias a Dios a este Festival Equino. Pero tuvimos un evento demasiado importante, fue la posesión de los presidentes de las juntas de acción comunal.
0: Sí, claro, así es, Mau, un evento demasiado importante porque el liderazgo comunitario sigue construyendo a Concordia. Este acto fue un lleno de compromiso y esperanza. Realizamos esa posesión de los presidentes electos de las juntas de acción comunal, les dimos su respectivo certificado que los reconoce como los líderes de sus zonas respectivamente, quienes asumen con responsabilidad el reto de representar, de escuchar y de trabajar por sus comunidades, Mau, porque es que desde esta administración municipal liderada por nuestra alcaldesa extendemos ese reconocimiento especial a cada líder que decidió dar ese paso al frente y poner de su tiempo, de sus capacidades, de su vocación y de su pasión, porque eso es de mucha vocación y corazón servicio y corazón al servicio de los demás, porque eso es lo que representan estos líderes. Cada junta es un espacio para construir, para gestionar y encontrar soluciones de manera colectiva. Por eso seguiremos trabajando de la mano con nuestros líderes comunales, fortaleciendo la participación ciudadana, Mao, y llevando las necesidades de cada barrio y de cada área a los espacios donde se toman decisiones, que tienen esa misión bien, bien importante.
1: Otro tema bien importante, ya finalizando nuestro programa, es que se realizó una capacitación de servicio al cliente también aquí en el municipio, que es importante también para todo el tema de turismo. Pero algo demasiado importante es la Junta Protectora de Animales. Concordia avanza en la protección de nuestros animales. En el mes de agosto se trabajó con la comunidad, diferentes instituciones, para fortalecer también el bienestar y la protección de nuestros seres sintientes. Se avanzó en la conformación de la Junta Protectora de Animales en el municipio de Concordia, que es un espacio para escuchar, construir soluciones y promover una tenencia más responsable.
0: Sí, claro, Mau, y en este espacio fue la inauguración otra vez de nuestro veterinario Juan Esteban, que ya otra vez nos acompaña. Entonces estamos súper contentos de poder volver a contar con su presencia, porque sin duda alguna ha sido muy querido por los concordianos por su buena labor y por su pasión también por los animalitos. Y Mao, para despedirnos también me parece súper importante contarles que tuvimos la inauguración del Plan Cosecha. Esto realmente Fuimos la sede del Suroeste, entonces fue un evento realmente muy importante donde contamos con presencia de Policía Nacional, de diferentes actores cafeteros de todo el suroeste antioqueño, donde contamos con alcaldes también que vinieron pues como a hacer la representación por sus respectivos municipios. Agradecemos de manera muy especial a cada familia cafetera, a quienes madrugan, a quienes trabajan la tierra y durante todo el año esperan recoger el fruto de su esfuerzo. Esta cosecha es de ustedes y para ustedes, y desde Concordia estamos listos para acompañarlos y hacer de esta una cosecha segura, tranquila y próspera.
1: Así es, Juliana, y a ustedes oyentes, queremos darle el agradecimiento por estar con nosotros en este espacio. Durante el mes de agosto se hicieron diferentes labores, gestiones, proyectos y demás que queríamos hacerle el resumen el día de hoy. En el mes de septiembre vamos a continuar porque nuestro programa podemos hacerlo 2024-2027. Continúa y reciban ese saludo especial de nuestra alcaldesa Alexandra Herrera Quijano de parte de los contratistas y funcionarios. Hoy el equipo de comunicaciones de la Alcaldía de Concordia les dicen gracias por escucharnos. Juliana Ruales, comunicadora, mil gracias.
0: Muchísimas gracias, Mauricio. Oyentes, sé que por allá en Medellín tengo también una fanática que siempre nos escucha en nuestro programa. Entonces, un saludo a todos y que tengan un gran resto de día.
1: Mi nombre es Mauricio Ruiz del área de comunicaciones de la Alcaldía de Concordia. A ustedes mil y mil gracias. Bendiciones para todos. Hasta pronto.
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15: Amigos oyentes, tengan ustedes muy, pero muy buenas tardes. Bienvenidos a nuestra segunda emisión de Suroeste al Día Noticias, hoy día martes 1 de septiembre del año 2026, con la dirección general de Antonio González Gallego y la coordinación periodística de Libardo Egidio Ramírez Zapata. Vamos a iniciar nuestra ronda informativa de este mediodía con las noticias de Antioquia, de Colombia y del mundo. Bienvenidos, estos son los titulares con los que iniciamos hoy la información.
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15: Dos nuevos homicidios se registraron en municipios del suroeste del departamento de Antioquia, en Tarso y en Urrao. Los casos están siendo investigados por las autoridades locales. Noticias del departamento de Antioquia hoy, mucha atención. Muere en operación militar presunto jefe de sicarios del clan del Golfo en Andes, alias Perjuicio, relacionado con homicidios en los municipios de Andes y en el municipio de Jardín, vecinos del suroeste antioqueño. Medellín, tercera ciudad del país con menor desempleo, desocupación bajó a 0.5%. Dos menores estarían detrás de los incendios forestales en el municipio de Bello. En Guarne se entregó la primera vivienda reconstruida tras el terremoto en el departamento de Antioquia. Se cumplió la primera jornada de racionamiento en Medellín. Este martes le corresponde al circuito número 2. Por tercera vez aplazan la audiencia contra Miguel Quintero por contrato de 18 mil millones de pesos. El milagro de Alexa, la pequeña gemela que venció la tragedia tras el terremoto en el departamento del Chocó. Esperan dictamen de medicina legal para esclarecer muerte de Michelle, niña desaparecida en Buriticá desde la semana anterior y encontrada el día de ayer muerta. Medellín reúne a distintos sectores para definir el futuro del centro de la ciudad. Capturan en Santa Fe de Antioquia a un hombre requerido por delitos sexuales contra menores de edad. Antioquia fortalece la seguridad en San Luis con la demolición de 2 focos de delincuencia. Un sacerdote fue condenado a 5 años de prisión por abuso sexual de un menor en el municipio de Caldas, en el sur del Valle de la Aburrá. Medellín recibe la edición número 40 del Congreso Nacional de Cirugía Plástica. Noticias de Antioquia. He capturado a un hombre en Don Matías tras exigir 3 millones de pesos y amenazar a los hijos de una de sus víctimas. Una caminata terminó en pesadilla en El Salado. Habrían retenido a visitantes y robado hasta sus claves bancarias. Noticias destacadas hoy, mucha atención, noticias de Colombia. Identifican cabecillas del ELN responsables de ataque con taxi bomba en norte de Santander. Fiscalía imputará a Laura Sarabia por caso de chuzadas y polígrafo a Marel Bismesa. La diligencia fue programada para el próximo 14 de septiembre a las 9 de la mañana por el Centro de Servicios Judiciales de Palo Quemao en Bogotá. Gobierno modifica decreto de emergencia económica, saca Putumayo e incluye a Santander y Caquetá. Presidencia pide revocar fallo que le ordenó pedir excusas por acto religioso en posesión. Las directrices de presidencia para relacionamiento con medios, ni ruedas de prensa ni entrevistas. Desde la oficina de comunicaciones se dio la instrucción de cerrar estos espacios a medios que no sean amigos, salvo temas estratégicos, dice Miller Soto, hablaría 3 veces al día. Aseguradoras ya pagaron más de 43 mil millones de pesos en reclamaciones tras el terremoto de Colombia. Asecolda estima que los desembolsos totales del sector llegarán a los 2 billones 700 mil millones de pesos. Noticias de Colombia hoy, mucha atención. Más noticias de Colombia les contamos a esta hora. Contaremos quién es era el tigre cabecilla que murió junto a 19 integrantes de las disidencias tras bombardeo de las fuerzas militares de Colombia. Y en noticias del mundo, 2 muertos y unos 15 desaparecidos tras inundación repentina en el Gran Cañón de Arizona. Bienvenidos a la información, se escucha aquí en los 1280 de Radio Suroeste.
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15: 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Somos Radio Suroeste, mucha atención. Noticias del departamento de Antioquia hoy. El milagro de Alexa, la pequeña gemela que venció la tragedia tras el terremoto en el Chocó. En medio del dolor y la incertidumbre tras el reciente sismo con epicentro en el Chocó, la vida se abrió paso de la forma más conmovedora. Luz del Carmen Guevara Palacios enfrenta la furia de la naturaleza mientras sostenía en brazos la batalla más dura. La salud de su pequeña Alexa, una de sus gemelas de 2 meses, nacida con una cardiopatía congénita. La emergencia obligó a evacuarla de Quibdó hacia Medellín, donde la clínica del Prado les acogió para salvar a la lactante. Durante 2 semanas, la distancia física de su hermana gemela, Alexandra, y el latido frágil de su corazón mantuvieron en vilo a la familia. Por su bajo peso y corta edad, la pequeña aún no puede ingresar al quirófano, por lo que su respiración y su eventual regreso a casa dependía exclusivamente de disponer de suministros constantes de oxígeno medicinal, un recurso costoso y difícil de asegurar de retorno en su tierra natal. La conmovedora historia movilizó a una familia bogotana radicada en Antioquia que gestionó ayuda con el Batallón de Apoyo de Acción Integral y Desarrollo número 7 del Ejército Nacional. A través del mecanismo de acción unificada y el sector privado, la empresa antioqueña Oxivital donó los equipos y tanques requeridos, asegurando el soporte vital para el viaje y la estadía de la bebé en Quibdó. En paralelo, el programa Medellín Te Quiere Saludable brindó acompañamiento psicosocial y elementos de primera necesidad para ayudar a la madre a procesar la huella emocional del terremoto. El esfuerzo conjunto culminó con el apoyo de la Patrulla Aérea del Pacífico, que coordinó el vuelo humanitario para llevar a Alexa y a su madre de vuelta al hogar. El vuelo devolvió el aliento a una familia golpeada por el desastre natural y selló un emotivo reencuentro entre las dos hermanas gemelas. Esta cruzada humanitaria entre Chocó y Antioquia demostró que el trabajo articulado entre la comunidad comunidad, la empresa privada, la fuerza pública y las instituciones médicas puede transformar la tragedia en una lección imborrable de empatía y solidaridad. 12:09, noticias de Antioquia. Esperan el dictamen de medicina legal para esclarecer la muerte de Michelle, niña desaparecida en Buriticá la semana anterior y encontrada ayer muerta. Las autoridades esperan el dictamen de medicina legal para establecer las causas y las circunstancias de la muerte de Michelle Dayana Henao, la niña de 6 años de edad, que permaneció desaparecida durante una semana en el municipio de Buriticá, occidente de Antioquia. La menor con autismo y epilepsia fue encontrada en la tarde de este lunes anterior, 31 de agosto, en el sector conocido como la Aguacatala, cerca de media hora del barrio Cristo Rey, donde residía y fue vista por última vez el pasado lunes 24 de agosto, alrededor de las 10 de la mañana. El hallazgo se produjo luego de que un campesino observara varios gallinazos en la zona y al acercarse al lugar, encontró el cuerpo sin vida con solo la camisa que tenía puesta el día que desapareció y dio aviso a las autoridades. Debido al avanzado estado de descomposición, la determinación de las causas de muerte se establecerán tras los exámenes forenses. Por las condiciones del terreno y la distancia entre el lugar donde fue vista por última vez y el sitio del hallazgo, las autoridades no descartan responsabilidades, por lo que mantienen abiertas las investigaciones. Es probable que la niña no haya llegado ahí por sus propios medios. Son 3 kilómetros y en una zona que es bastante agreste, pues de una u otra manera la pudieron haber llevado o pudieron haberla trasladado el cuerpo, sin determinar que se pudo haber caído y toda esa cosa. Pero esperamos realmente que Medicina Legal nos dé un parte importante sobre lo que pasó con ella realmente y las causas reales de la muerte, detalló el coronel Luis Muñoz, comandante del Departamento de Policía en Antioquia. Michelle salió de su vivienda y según los registros de una cámara de seguridad de este sector, caminó sola hasta una zona rural, momento en que se perdió su rastro. Tras conocerse la desaparición, organismos de socorro y la policía desplegaron durante varios días un operativo de búsqueda activa con apoyo de guías caninos especializados en búsqueda y rescate de personas. Mientras avanzan los procedimientos forenses y judiciales, las autoridades mantienen el apoyo a la familia de Michelle Dayana. El gobernador André Julián Rendón informó que este 1 de septiembre visitará el municipio para acompañar a la madre de la menor. 12:12, noticias de Antioquia a esta hora aquí en los 12:80 de Radio Suroeste. Medellín reúne a distintos sectores para definir el futuro del centro de la ciudad. El centro de Medellín será escenario el jueves 3 de septiembre de una conversación sobre las posibilidades de transformación que tiene hacia el futuro. Entre las 8 de la mañana y las 12 del mediodía, en el auditorio Jorge Escobar Álvarez, el Foro de Innovación Urbana pondrá sobre la mesa temas como economía, movilidad, urbanismo y patrimonio. El encuentro parte de una premisa: el centro es un activo estratégico para Medellín y su transformación requiere articulación entre sectores de inversión, conocimiento y capacidad de acción colectiva. La agenda contará con la participación de organizaciones como Planeación Distrital, Metro de Medellín, Constructora Capital, Cámara de Comercio de Medellín, y uno de los invitados centrales será Jorge Mario Jauregui, reconocido experto en urbanismo y recuperación de centros, quien hablará sobre los desafíos que enfrentan las ciudades latinoamericanas para recuperar sus áreas centrales. También se presentarán experiencias que ya trabajan en la transformación del centro, como la Serpiente, Distrito Prado, Salón Prado y el área de revitalización económica del centro histórico. El foro incluirá además una conversación sobre las condiciones institucionales necesarias para que los proyectos y propuestas puedan convertirse en transformaciones concretas del territorio. El cierre estará a cargo de Óscar Mauricio Santana Vélez, docente de la Facultad de Arquitectura de la Universidad Nacional de Colombia, quien compartirá aprendizajes del urbanismo social en Medellín y reflexiones sobre los desafíos que enfrenta actualmente la ciudad. 12:13, noticias de Antioquia hoy. En más noticias del departamento les contamos a esta hora. Se cumplió la primera jornada de racionamiento en Medellín. Este martes le corresponde al circuito número 2. Ya comenzaron oficialmente las restricciones en el servicio de agua en la zona nororiental y centro oriental de Medellín. La medida adoptada por Empresas Públicas de Medellín e iniciada este lunes busca hacer frente a la reducción de los caudales provocados por el fenómeno del Niño. El plan, que se extenderá durante todo septiembre, contempla cortes entre las 6 de la tarde y las 5 de la mañana, y para mitigar la medida se habilitaron 6 rutas de suministro de agua potable con carrotanques que operan desde las 6:30 de la tarde hasta las 9:30 de la noche. La decisión responde a un déficit en las fuentes hídricas de la ciudad, que actualmente aportan 900 millones de litros frente a un consumo diario que asciende a los 940 millones de litros. Estas suspensiones temporales impactan directamente a 109.235 usuarios, lo que equivale más o menos a 300.000 personas distribuidas en 6 comunas. Para este 1 de septiembre, hoy, el esquema de interrupción avanza en barrios específicos de la Comuna 3, como Manrique Oriental y Santa Inés, la Comuna 4 como Manrique Central 2, en sectores de la Comuna 8 como Villahermosa, Batallón Girardot, San Miguel, Llanaditas y La Mansión. Asimismo, el corte cobija los barrios Alejandro Echavarría y Caicedo en la Comuna 9 y a los sectores de Los Ángeles y Boston en la Comuna 10, La Candelaria, centro de la ciudad. Desde EPM recordaron que, de persistir las condiciones climáticas y el desbalance en los caudales, el proceso de racionamiento podría extenderse a otros sectores y prolongarse durante el próximo mes, por lo que hicieron un llamado urgente al ahorro y al consumo responsable del recurso hídrico. 12:15 minutos, son las 12:15. Noticias del departamento de Antioquia a esta hora, mucha atención. En Guarne se entregó la primera vivienda reconstruida tras el terremoto en el departamento de Antioquia. En el municipio de Guarne, oriente de Antioquia, se entregó la primera vivienda reconstruida en el departamento tras el terremoto del pasado 10 de agosto. Además, se ha entregado material para el arreglo de más de 550 viviendas. La gobernación de Antioquia entregó la primera vivienda reconstruida para una familia afectada por el terremoto. La casa está ubicada en la vereda La Mosquita, en Guarne, y fue entregada a Janet del Socorro Incapié y su familia. La reconstrucción se hizo en una alianza entre la gobernación de Antioquia, la empresa de vivienda de Antioquia y el empresario Orlando Duque Giraldo, gerente de Plasti America Center, quien asumió la financiación de las obras mientras Viva aportó los estudios y diseños. El gobernador de Antioquia, André Julián Rendón, destacó que la casa pudo ser reconstruida en apenas 10 días, luego de que al empresario se le expusiera la situación en la que había quedado la familia. Pues en realidad, esta es la primera casa que se puede entregar, yo diría que en toda Colombia, ya reconstruida, gracias a la generosidad de un donante.

0: mediante un modelo de autoconstrucción asistida, por lo que a esto se suman alianzas con Pro Antioquia Confama y el Comité de Cafeteros de Antioquia para intervenir otras 21 viviendas de familias cafeteras afectadas por el sismo. Ya son las 12:18 minutos, 12 del mediodía y 18 minutos.
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0: Muere en operación militar presunto jefe de sicarios del Clan del Golfo en el municipio de Andes. Un presunto jefe de sicarios de la subestructura, Edwin Román Velázquez Valle, del Clan del Golfo, murió durante una operación militar desarrollada en la vereda La Meseta del municipio de Andes. La operación fue adelantada por soldados del Gaula Militar Valle La Urra, de la Cuarta Brigada, en coordinación con la Fuerza Aérea Colombiana, el Departamento de Policía Antioquia y la DIJÍN. En el procedimiento fue incautada un arma corta y munición. De acuerdo con información de inteligencia militar y policial, el hombre conocido con el alias de Perjuicio se desempeñó como presunto jefe de sicarios de esta organización criminal en el suroeste antioqueño y sería hombre de confianza de alias Freddy Roca, señalado cabecilla de la estructura. Según las investigaciones, Perjuicio llevaría más de 5 años en el grupo criminal y estaría presuntamente relacionado con varios hechos violentos recientes en la subregión, entre ellos el homicidio ocurrido el 22 de junio en el que fue asesinada una presunta integrante del grupo delincuencial La Terraza y el registrado el 26 de agosto en zona rural del municipio de Jardín. Las autoridades también investigan su presunta participación en los homicidios ocurridos el 27 y 30 de agosto en zona rural de Andes. El ejército señaló que la operación representa una afectación a la capacidad criminal de la subestructura Edwin Román Velázquez Valle, particularmente por el presunto rol que desempeñaba este hombre en la ejecución de acciones violentas. Las autoridades anunciaron que continuarán desarrollando operaciones contra las estructuras armadas y delincuenciales con presencia en el suroeste antioqueño. Los nuevos homicidios se presentaron en los municipios de Tarso y en el municipio de Urrao. Autoridades del municipio de Tarso hallaron el cuerpo de un hombre con aparentes signos de violencia la tarde de ayer lunes 31 de agosto en el sector La Bodega, zona rural de esa localidad. La víctima fue identificada como Joan Velázquez. Hasta el lugar acudió el cuerpo de bomberos de Tarso, que realizó el traslado del cuerpo hacia el casco urbano, donde las autoridades encargadas adelantaron el respectivo procedimiento. Un segundo homicidio tuvo lugar durante la madrugada del día de hoy, martes 1 de septiembre, en el barrio Patio Bonito, zona rural o zona urbana del municipio de Urrao. La víctima fue identificada como Anderson Quiseno Zuluaga, de 37 años de edad. Según información entregada a las autoridades, el hombre habría sido atacado con arma de fuego por 2 sujetos que posteriormente huyeron del lugar. Las circunstancias y móviles de ambos crímenes continúan siendo investigados por las autoridades con el fin de identificar y dar con el paradero de los responsables. 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Más noticias del departamento de Antioquia, noticias judiciales. capturado en Don Matías.

0: días tras exigir 3 millones y amenazar a los hijos de una víctima. Una exigencia de 3 millones de pesos y amenazas dirigidas contra los hijos menores de edad de una víctima terminaron en un operativo del Gaula Antioquia que dejó una captura y una aprehensión en flagrancia por el delito de extorsión, hechos ocurridos en Don Matías, norte del departamento de Antioquia. De acuerdo con los elementos recopilados durante la investigación, la persona afectada habría recibido una exigencia económica. La presión, según la policía, habría sido ejercida por un hombre que se presentaba como integrante o líder del grupo delincuencial conocido como los Pacelli. A su vez, las amenazas habrían apuntado directamente contra sus hijos menores de edad, una situación que buscaba aumentar la presión y obligarla a entregar la suma solicitada. Ante el temor por la seguridad de su familia, la víctima acudió al Gaula, que puso en marcha la investigación y estableció las condiciones para realizar el encuentro de manera controlada. El procedimiento fue preparado por los investigadores con participación de la víctima. La estrategia permitió que la entrega del dinero se realizara bajo vigilancia de las autoridades y que en ese momento se concentrara la captura de un adulto y la aprehensión de un menor de edad, ambos vinculados preliminarmente con la exigencia extorsiva. Durante la intervención también fueron incautados 2 teléfonos celulares y dinero en efectivo, elementos que quedaron bajo custodia de las autoridades. 12:24 minutos, ya son las 12:24 minutos, noticias de Antioquia. Sacerdote fue condenado a 5 años de prisión por abuso sexual de un menor en el municipio de Caldas, sur del Valle de la Aburrá. El juzgado primero penal del circuito de Caldas en Antioquia condenó al sacerdote Luis Ernesto Valencia López a 64 meses de prisión, equivalente a 12 años, por el delito de actos sexuales con menor de 14 años agravado. De acuerdo con el fallo, el juzgado declaró penalmente responsable a Valencia López por los hechos investigados y le impuso una pena principal de 64 meses de prisión, lo que equivale a 5 años y 4 meses. Además, deberá cumplir las sanciones accesorias de inhabilitación para el ejercicio de derechos y funciones públicas, así como la prohibición de acercarse a la víctima y a integrantes de su grupo familiar o comunicarse con ellos durante un periodo equivalente al de la pena. El juzgado negó la suspensión condicional de la ejecución de la pena y también la sustitución de la prisión por detención domiciliaria. Por esta razón, la sentencia establece que la pena deberá cumplirse en el centro carcelario que designe el INPEC. No obstante, el fallo señala que la orden de encarcelamiento se librará cuando la decisión condenatoria adquiera firmeza en caso de que sea confirmada. 12:25 minutos, ya son las 12:25 minutos. Capturaron en Santa Fe de Antioquia a un hombre requerido por delitos sexuales contra menores de edad. En el sector Llanos de Bolívar, zona urbana de Santa Fe de Antioquia Occidente, la Policía Nacional capturó por orden judicial a un hombre de 42 años. El operativo fue desarrollado por la Seccional de Investigación Criminal SIGIN y la Unidad Básica de Inteligencia UBI. Al detenido se le imputan los delitos de actos sexuales con menor de 14 años y pornografía con persona menor de 18 años. La acción policial se logró tras labores previas de investigación y ubicación en la zona. El procedimiento se concretó en coordinación con la Fiscalía 108, Seccional de Santa Fe de Antioquia. Una vez confirmada la localización del sospechoso, las autoridades procedieron a hacer efectiva la orden emitida por un juez. El capturado quedó a disposición de la autoridad judicial competente para avanzar en el proceso penal. El procedimiento se adelanta bajo el cumplimiento del debido proceso y las garantías legales correspondientes. La Policía Nacional en Antioquia reiteró que mantendrá los trabajos de investigación e inteligencia articulados con las autoridades judiciales. El objetivo principal es fortalecer la protección integral y la garantía de los derechos de niños, niñas y adolescentes en el departamento de Antioquia. Y Antioquia fortalece la seguridad en San Luis con la demolición de 2 focos de delincuencia. En una ofensiva contra la delincuencia, la gobernación de Antioquia lideró la demolición de 2 inmuebles en avanzado estado de abandono en el municipio de San Luis. Las intervenciones se concentraron en los barrios La Chimbarria y Brisas del Dormilón, sectores afectados por el deterioro de estas infraestructuras. Según la Policía Nacional, los predios no solo presentaban un riesgo inminente de colapso, sino que también amenazaban la salubridad y la tranquilidad de los vecinos. El espacio era utilizado por personas para el consumo de estupefacientes criminales y la planificación de actividades delictivas. El director operativo de seguridad de Antioquia, coronel en retiro, José Edilberto Lesmes Beltrán, destacó que con esta acción se alcanzan los 62 inmuebles intervenidos en todo el departamento. El funcionario enfatizó que la medida elimina un foco constante de inseguridad que afectaba a la comunidad tanto de día como de noche. Por su parte, el alcalde de San Luis, César Buitrago, hizo un llamado a los demás mandatarios del oriente antioqueño para sumarse a esta estrategia. El mandatario local subrayó la importancia de erradicar estos espacios para recuperar la tranquilidad ciudadana y acabar de raíz con las plazas de vicio en la región. 12:28 minutos, ya son las 12:28. Dos menores estarían detrás de los incendios forestales en el municipio de Bello. Dos menores de edad estarían detrás de algunos de los incendios forestales que se registraron en esa localidad del norte del Valle de la Urra en horas de la tarde del pasado lunes. Una de las emergencias se registró en el Cerro Quitasol, donde organismos de gestión del riesgo y unidades de el Cuerpo de Bomberos de Bello trabajaron para hasta entrada la noche para mitigar las llamas, algo que finalmente sucedió con ayuda de las precipitaciones registradas. De acuerdo con las primeras observaciones, el incendio habría sido provocado de manera intencional. En el lugar estuvieron 25 unidades realizando labores de mitigación, pero debido a las condiciones de seguridad y a que la zona presenta dificultades de acceso, los trabajos fueron suspendidos y antes de ser retomados, la conflagración fue apagada con ayuda de las lluvias que se registraron hasta la madrugada de hoy martes. La Secretaría de Seguridad y Convivencia Ciudadana, en articulación con la Policía Nacional, identificó a dos menores de edad que serían los responsables de dar origen al conato, por lo que se adelanta la búsqueda de los jóvenes y de sus familias en la zona. 12:29 minutos, ya son las 12:29 minutos. Por tercera vez se aplaza la audiencia contra Miguel Quintero por contratos de 18 mil millones de pesos. La tercera no fue la vencida. Nuevamente reprogramaron la audiencia en donde se iba a solicitar medida de aseguramiento contra Miguel Quintero Calle por presunta corrupción en contratos por más de 18 mil millones de pesos. Aunque hubo cambio de juez, esta declaró la audiencia fallida y devolvió el caso al juzgado que inicialmente llevaba el proceso. La expectativa de Medellín estaba puesta en la audiencia donde se le iba a imputar cargos y pedir medida de aseguramiento a Miguel Quintero Calle por su supuesta participación en el direccionamiento irregular de contratos entre el área metropolitana del Valle de la Urra y el Cuerpo de Bomberos de Itagüí, esto por cerca de 18 mil millones de pesos. Aunque la audiencia comenzó a la hora pactada, minutos después se confirmó que la juez del polémico caso estaba incapacitada, por lo que el proceso llegó al juzgado 39 penal de Medellín, que después de 2 horas inició el procedimiento. Ante la presencia del hermano de Daniel Quintero Calle, se comenzaron a presentar los involucrados en la audiencia y llegó el turno de Santiago Tres Palacios, apoderado de Miguel Quintero Calle, quien aseguró que había ocurrido una irregularidad en la continuidad del proceso. La información fue recibida por la juez, que tras varios minutos de análisis de la situación, reconoció que la carpeta del caso de presunta corrupción sería devuelta para que sea nuevamente asignada al juzgado 27 penal de Medellín y así el proceso siguiera tras 2 solicitudes de aplazamiento hechas con anterioridad. Por ahora se desconoce cuál será la nueva fecha en la que Miguel Quintero Calle comparecerá ante la justicia, debido a la incapacidad de la juez que llevaba el caso y que ahora lo deberá retomar una vez su condición de salud así lo permita. 12:31 minutos, ya son las 12:31 minutos.
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0: Tenemos las 12:32 minutos, 12:32 minutos. Vamos con una breve pausa comercial y ya retornamos con toda la información aquí en Suroeste al Día Noticias.
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3: Medellín recibe la edición número 40 del Congreso Nacional de Cirugía Plástica. Medellín se alista para acoger la edición XL del Congreso Nacional de Cirugía Plástica Estética y Reconstructiva, que se llevará a cabo del 9 al 12 de septiembre del 2026 en Plaza Mayor. La convención reunirá cerca de 1.500 profesionales de la salud del país

0: Periodismo de cirugía plástica y estética y reconstructiva, dirigido a comunicadores sociales. Este espacio ofrecerá herramientas conceptuales para el análisis y la cobertura rigurosa de temas vinculados a la práctica médica. Y Medellín es la tercera ciudad del país con menor desempleo, la desocupación bajó al 0.5%. Medellín reportó la tercera menor tasa de desempleo entre las principales ciudades de Colombia. Por su parte, el Valle de la Aburrá tiene tasa de desocupación del 7% y es la mejor área metropolitana. La capital antioqueña y su área metropolitana se consolidaron nuevamente como la región con la menor tasa de desocupación del país, de acuerdo con el más reciente reporte del Departamento Administrativo Nacional de Estadística, DANE. Según las cifras, el Valle de la Aburrá registró una tasa de desocupación del 7%, lo que representa una disminución de 0.4 puntos porcentuales frente al mismo periodo del año anterior, cuando el indicador se ubicó en 7.3. En el caso específico de Medellín, la tasa de desocupación pasó de 7.9 a 7.4, una reducción de 0.5 puntos porcentuales. La cifra ubica a la capital antioqueña en el tercer lugar entre los 8 principales ciudades del país con menor desempleo. El comportamiento del mercado laboral estuvo acompañado por un aumento en el número de personas ocupadas. En Medellín se contabilizaron 2.237.546 personas con empleo, informó la secretaria de Desarrollo Económico, María Fernanda Galeano. 12:41 minutos, ya son las 12:41 minutos. La información a esta hora nos llega desde el municipio de Fredonia con Antonio Estrada Saldarriaga, que nos trae la información del suroeste antioqueño.
1: Estamos con la presencia informativa desde el municipio de Fredonia cuando hoy es martes 1 de septiembre. Bueno, arrancamos con un nuevo mes y quiere decir que llevamos 244 días y que nos faltan 121 para el final del año. A esta hora del día aprovechamos para saludar a nuestros queridos colegas de las noticias, don Gustavo Alberto Restrepo Gutiérrez en Radio Suroeste. Saludamos a don Jorge Hernán Ramírez Valencia en Radio Santa Bárbara. El saludo igualmente para don Gilberto Rendón Betancur en Cerros Estéreo. Saludamos a los corresponsales y a los amables oyentes. Lamentable que ante la ineficiencia y el olvido de la gobernación de Antioquia y frente al mal estado de la vía Camilo C., Puente Iglesias, Fredonia, igualmente Fredonia, Venecia y Bolombolo, un grupo de conductores y particulares se han reunido en lo que han denominado Limpiemos la Vía con el liderazgo de Juan Camilo García. Se reciben aportes, dicen los amigos, desde 10.000 pesos en la cuenta NECI 311-746-8313. Igualmente nos han contado que el trabajo físico lo están realizando entre las 7 de la mañana y las 4 de la tarde de lunes a viernes. Esta información nos la confirmó el conductor y amigo Carlos Sánchez Diosa. Yo no lo creía.

0: y apuntan a la mejoría. Sin embargo, este muchacho con su tosudez desde el hospital continúa trabajando por la Asociación Agropecuaria Integral de Fredonia, Asofredagro, y coordinando la venta de productos para los programas PAE o restaurantes escolares. Nos cuenta Chalito Ateortúa que esta semana tienen pedidos de 605 kilos de plátano, 400 de banano y 320 kilos de mandarina, con una venta por encima de los 2 millones de pesos y con servicios para los municipios de Fredonia, La Pintada y Alejandría. Al distinguido emprendedor lo esperamos muy pronto con nosotros y muy aliviado. Infortunadamente tenemos que registrar que el día domingo, en una disputa familiar, fue asesinado un ciudadano en el sector de Sodoma. Bueno, uy, la intolerancia, por Dios, estamos llamando a la tranquilidad y a la paz. En otro orden de la información, la Administración Municipal de Fredonia, la Policía Nacional, el Grupo de Carabineros y Protección Ambiental y los Carabineros Motorizados del Suroeste continúan fortaleciendo las acciones de seguridad, prevención y acompañamiento en todo el territorio municipal. También lo estuvieron haciendo, muy importante esta tarea de mirar por la seguridad, de pedir papeles el domingo en los sectores de mercadeo en la cabecera. Les contamos que hoy no habrá sesión del Consejo Municipal. Se tendrá, sí, el día miércoles, y dentro de la prórroga de la Corporación Edilicia se recibirá el entrabado y discutido proyecto de acuerdo de vigencias expiradas. Les contamos que de cumpleaños están dos célebres personajes fredonenses, la matrona y exconcejala Rosita Díez de Gaviria, quien sigue orando con propiedad y convocando a su familia a los 94 años. Y con 92 está don Jesús Chucho Pareja, ahí vivito, al pie del negocio, bueno, con la calidad que lo ha hecho durante toda la vida. Él es sin lugar a dudas un decano de los comerciantes de Fredonia. A esta hora del día, como nos complace saludar a María del Carmen González en Guarcitos, a María Edilma Raigosa en La Palma, a María Livia Blandón en El Porvenir y a María Oliva Patiño en El Zancudo. Desde el municipio de Fredonia, como siempre, esta fue la presencia informativa de Antonio Estrada Saldarriaga, del Círculo de Periodistas y Comunicadores Sociales de Antioquia. Para todos, que tengan el mejor de los días.
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2: La Administración Municipal de Concordia, a través de la Secretaría de Salud y Bienestar Social, le informa a los adultos mayores que pertenecen al programa de Colombia Mayor, que a partir del día de hoy martes y hasta el próximo 20 de septiembre, están disponibles los pagos en la oficina principal de Gana, ubicada en el Parque Principal de Concordia, en las siguientes, con la siguiente terminación de cédulas y horarios. Mucha atención. Para hoy martes le corresponde a las cédulas terminadas en 3 y 4. Mañana miércoles, cédulas terminadas en 5 y 6. El próximo jueves, cédulas terminadas en 7 y 8. Viernes, cédulas terminadas en 9 y 0. Sábado, las cédulas terminadas en 0, 2, 4, 6 y 8. Domingos, cédulas terminadas en 1, 3, 5, 7 y 9. Hay que tener en cuenta el horario de atención del punto de pago Gana. Lunes a sábado de 9 de la mañana a 5 de la tarde. Los domingos de 9 y 30 de la mañana a 4 de la tarde. Por favor, tener en cuenta que solo serán atendidos en este orden de la terminación de cédulas, y los sábados y domingos se tendrá prioridad para las veredas lejanas, informa Alejandra Ramírez. Los lunes, cédulas terminadas en 1 y 2. Mucha atención, estamos invitando a socios y no socios de la Junta de Acción Comunal de la Costa a participar para un convite para el mantenimiento de la carretera. Se estará realizando este próximo sábado 5 de septiembre el punto de encuentro desde la entrada de la escuela a las 6:30 de la mañana, informa María Fernanda, la secretaria. Mucha atención, se perdió una perrita de color, una perrita mediana, color negra y café, hace ya más de 2 meses, se extravió en la vereda Estrella Nueva del municipio de Jericó. Quien la tenga o sepa de su paradero, preguntar por Porfirio llamando a este número 324-571-8367, se darán 50 mil pesos de gratificación. Mucha atención, presidentes y delegados comunales de Betulia, los invitamos a la ceremonia de posesión de la Asociación Comunal Asocomunal en el municipio de Betulia. Será este próximo 4 de septiembre a las 9 de la mañana en el edificio del Café en Betulia, Antioquia. No falte, los esperamos, invita el presidente comunal Hammer Blandón Ibarra. Mucha atención a los informes sociales a través de los 1280 de Radio Suroeste. Le estamos informando a quien haya encontrado una perrita blanca con pintas negras, extraviada la semana anterior, este sábado anterior, en el municipio de Andes, por el sector de La Venenosa a La Pradera en Andes. Una perrita blanca con pintas negras, mediana. Si alguien sabe de su paradero, por favor llamar a este número, 311-412-0542. 311-412-0542. Mucha atención, se informa a los socios de la Junta de Acción Comunal de Casa Grande que tienen reunión este próximo sábado 5 de septiembre a las 3 de la tarde en la escuela. Es muy importante su asistencia, informa Gloria Ardila. En San Pacio, Concordia, encontraron una billetera con los documentos de Jonathan Zapata Salinas. Si alguien los ha encontrado, llamar al 300-970-0823. 300-970-0823. Invitamos a la comunidad de Concordia a un bingo con merienda el 4 de septiembre a partir de las 6 de la tarde en la Casa del Adulto Mayor. Valor de la tabla, 7 mil pesos. Invitan las cabildantes. Invitamos a la comunidad de Morrón a una reunión de Junta de Acción Comunal este sábado 5 de septiembre a las 4 de la tarde en la caseta. Se contará con la presencia de la alcaldesa y funcionarios, informa el presidente. Se necesita un mayordomo para finca cafetera en el municipio de Concordia. Interesado, llamar al 320-730-9027. 320-730-9027. Informes sociales.
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2: Identifican cabecillas del ELN responsables de ataque con taxi bomba en norte de Santander. Inteligencia Militar atribuyó a dos integrantes del ELN la responsabilidad por el ataque terrorista con un taxi bomba contra la estación de policía de Los Patios en el área metropolitana de Cúcuta, ocurrido la noche del lunes y que dejó un civil muerto y más de 10 personas heridas, entre ellas integrantes de la policía. De acuerdo con la información conocida por las autoridades, detrás de esta acción estarían alias David y alias Nay o Nike, señalados de tener participación en la planeación y ejecución de ataques contra la fuerza pública en norte de Santander. Ambos también serían responsables del atentado perpetrado el pasado 1 de agosto contra el comando de la policía en Cúcuta, donde resultaron heridos 12 policías y 3 civiles, además de morir un canino de la institución. Por alias David, las autoridades mantienen una recompensa de hasta 800 millones de pesos por información que permita establecer su ubicación y facilitar su captura. Para alias Nayo Nike, la recompensa llega hasta los 150 millones de pesos. El más reciente ataque ocurrió pasada las 11 de la noche, cuando un taxi cargado con explosivos fue detonado frente a la estación de policía de Los Patios. La explosión provocó un incendio en las instalaciones, generó daños en viviendas, locales comerciales y vehículos de la zona y dejó el sector sin servicio de energía durante varios momentos. La fiscalía imputará a Laura Sarabia por caso de chuzadas y polígrafo Amarel Bismesa. La Fiscalía General de la Nación radicó la solicitud de audiencia de formulación de imputación contra Laura Camila Sarabia Torres, exdirectora del Departamento Administrativo de la Presidencia DAPRE y exembajadora de Colombia en el Reino Unido, como presunta responsable de los delitos de abuso de función pública y constreñimiento ilegal agravado dentro de la investigación relacionada con las interceptaciones a su exniñera Marel Bismesa y Fabiola Perea y con el procedimiento de polígrafo practicado a Mesa. La diligencia fue programada para el próximo 14 de septiembre a las 9 de la mañana por el Centro de Servicios Judiciales de Palo Quemado en Bogotá. La solicitud fue presentada por una fiscal delegada ante la Corte Suprema de Justicia y está relacionada específicamente con los hechos ocurridos entre el 27 y el 29 de enero del 2023, cuando Marel Bismesa habría sido constreñida a someterse a una prueba de polígrafo después de la pérdida de una maleta de propiedad de Sarabia Torres, que para ese momento se desempeñaba como jefe de gabinete de la Presidencia de la República. Según la información conocida, en el equipaje había documentación y dinero. La Fiscalía sostiene que estos hechos hacen parte de la investigación que se adelanta contra Sarabia por las actuaciones desplegadas alrededor de la ex niñera y de las interceptaciones telefónicas que posteriormente fueron objeto de investigación judicial. Gobierno modifica decreto de emergencia económica, saca Putumayo e incluye a Santander y Caquetá. Que de conformidad con lo informado en el reporte situacional número 47 de la Sala de Crisis de la Unidad Nacional para la Gestión del Riesgo de Desastres, con corte al 24 de agosto del 2026, el Departamento del Putumayo reportó que sus afectaciones no se derivan del sismo a que hace referencia el presente decreto, razón por la cual fue removido de los reportes. Asimismo, manifestó que se adicionan en su reporte los departamentos de Caquetá y Santander, señala el documento firmado por todo el gabinete. Es importante recordar que en principio este decreto incluye a 15 departamentos. La idea de la emergencia es poder emitir decretos con fuerza de ley, pero sin pasar por el Congreso. De esta manera se hará más ágil la atención de los damnificados por este terremoto. En ese decreto se incluyen además dos departamentos que en principio no habían sido incluidos. Que el no haber incluido inicialmente en el artículo 1 del decreto 1261 del 2026 a los departamentos de Santander y Caquetá repercutiría negativamente sobre sus habitantes, toda vez de que su no inclusión dentro del ámbito territorial de la emergencia violaría de manera ostensible el derecho a la igualdad, puesto que a pesar de constatar afectaciones directas producto del sismo del 10 de agosto del 2026 en sus respectivas jurisdicciones, al igual que los restantes entes territoriales señalados en la declaración, aquellos que se verían privados del necesario apoyo estatal para enfrentar la calamidad pública, se lee en dicho decreto. 1:01 p.m, es la 1:01. Noticias destacadas hoy. Presidencia pide revocar fallo que le ordenó pedir excusas por acto religioso en posesión. La Presidencia de la República impugnó el fallo de tutela que le ordenó al presidente Abelardo de la Espriella excusarse por el acto religioso que se dio durante su ceremonia de posesión el pasado 7 de agosto en Cali. Lo anterior tras una tutela presentada por Omar Alberto Franco, quien argumentó que se vulneraron sus derechos fundamentales a la libertad de culto y de conciencia. En primera medida, la impugnación de la Presidencia señala que el principio de neutralidad y laicidad no desconoce que la espiritualidad y el Estado de Derecho son la base del modelo que promueve la Constitución de 1991 y que hacer una referencia a Jesucristo no constituye una adhesión a un culto o religión. Otro de los argumentos es que la posesión presidencial es una sesión del Congreso de la República en pleno y que el juez no demostró que el presidente haya hecho alguna intervención ante el legislativo para orientar o cambiar el orden del día e incluir el tema religioso. En el mismo sentido, señalan que el juez no acreditó que el presidente hubiera ordenado o autorizado o coordinado la ubicación de la imagen de la Virgen de Fátima en el recinto. Las directrices de Presidencia para relacionamiento con medios, ni ruedas de prensa ni entrevistas. La unidad investigativa de Caracol Radio revela la hoja de ruta ordenada desde la Presidencia de la República hacia los ministerios frente al relacionamiento con los medios de comunicación durante el gobierno del presidente Abelardo de la Espriella. Caracol Radio conoció el contenido de una de las actas de las reuniones a las que fueron citadas distintas cabezas del sector de comunicaciones en las diversas carteras con la jefe de comunicaciones de Casa de Nariño, María Fernanda Sandoval. Allí le fueron comunicadas distintas pautas sobre las que por el momento y hasta nuevo aviso, se cimentarán las relaciones del gobierno con los medios. En primer orden, se determinó que no se dan ruedas de prensa ni entrevistas a medios que no sean amigos, salvo que sea para un tema estratégico y previamente autorizado por la Presidencia. Asimismo, se le comunicó a los asistentes a la reunión que durante los eventos, recorridos, inspecciones en donde haya presencia de los medios de comunicación, los ministros solamente podrán dar una declaración buscando que sea lo más completa posible, pero sin lugar a preguntas. Los viceministros, por otra parte, no fueron autorizados para ser voceros del gobierno y se informó que los grandes anuncios los haría el presidente Abelardo de la Espriella. El acta de la reunión conocida por Caracol Radio también deja entrever el papel trascendental que tendría el abogado Miller Soto como vocero del gobierno. Dentro de los puntos que le fueron informados a las cabezas de comunicaciones que fueron citados es que Soto tendrá 3 intervenciones al día como vocero oficial de la Presidencia de la República. Soto sería la pieza final de un engranaje milimétrico conforme a las indicaciones entregadas por la oficina de prensa de la Presidencia. Desde Casa de Nariño se definió que desde la coordinación del alto gobierno se enlazarán a un periodismo con cada ministerio para que sea quien reciba la información más importante de cada cartera para que sea evaluada. Con esa persona será el paso previo antes que con María Fernanda Sandoval. También se estableció que las entidades adscritas a cada ministerio deben ser informadas de esta hoja de ruta con miras a que también canalicen su información y no den entrevista ni hagan anuncios por su cuenta. 1:05. Aseguradoras ya pagaron más de 43 mil millones en reclamaciones tras el terremoto ocurrido en Colombia. A 3 semanas del terremoto, las aseguradoras han desembolsado 43 mil millones de pesos a clientes asegurados en las distintas regiones afectadas, según cálculos de Fasecolda. El sector asegurador estima que el total de los pagos del sector podría llegar a 2.700.000 millones de pesos en las próximas semanas. En este momento, las empresas de seguros están tramitando unas 66 mil reclamaciones y han advertido a sus clientes que no aplica el plazo de 3 meses para reclamar, que usualmente utiliza el sector, debido a la magnitud de la tragedia. En ese sentido, detallaron que las reclamaciones se extienden a 409 municipios de 30 departamentos, lo que refleja la amplitud territorial de la afectación reportada al sector asegurador. Además, precisaron que los departamentos donde se concentran la mayor cantidad de reclamaciones son Valle del Cauca con 27.101, Risaralda con 14.457, Quindío con 8.226, Caldas con 3.944 y Antioquia con 3.934. Cabecilla murió junto a 19 integrantes de disidencias tras bombardeo de las fuerzas militares en Colombia. alias El Tigre o Pintado, principal cabecilla de la estructura Carolina Ramírez de las disidencias de Iván Mordisco, murió durante la operación militar Azarías, adelantada en el Guaviare. Su identidad fue plenamente establecida mediante pruebas dactiloscópicas. El balance deja hasta el momento 20 integrantes de esa estructura muertos, 5 capturados y 2 menores de edad recuperados. Alias El Tigre era señalado como hombre de confianza de Iván Mordisco y principal cabecilla de la estructura Carolina Ramírez. La operación golpeó sus capacidades militares, logísticas y financieras, además del control que ejerce la organización sobre corredores utilizados para el narcotráfico. Durante las operaciones de la Fuerza Pública incautó 26 fusiles, 4 ametralladoras, 3 pistolas, 10 equipos de campaña y 13 chalecos multipropósito. La cantidad total de munición incautada continúa en proceso de consolidación. Los 5 capturados y los 2 menores recuperados fueron extraídos del área de operaciones. Entre los capturados están alias Víctor, señalado como cuarto cabecilla de la estructura Carolina Ramírez. Las operaciones continúan en la zona mientras las autoridades consolidan los resultados y el material encontrado. Tras el resultado, el ministro de Defensa Jorge Mora aseguró que continuará la ofensiva contra estas estructuras. El Estado no les dará tregua, la fuerza pública seguirá golpeando sus organizaciones con contundencia y dentro de la ley, señaló el ministro, quien agregó que a quienes permanezcan en armas les espera la desmovilización o la justicia. 1:07 en la 1:07.
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2: La cooperativa de caficultores de Salgar informa el precio del café para el día de hoy. Carga de café 125 kilos, factor 94, precio base 2.260.000. Factor 94, 2.260.000. Factor 90, 2.360.000. Factor 90, 2.360.000. Factor 87, 2.442.000. Precios del café para hoy en los puntos de compra de la cooperativa de caficultores de Salgar. La libra de café en la bolsa de Nueva York se cotiza en $3.08, va cayendo 3 centavos de dólar. $3.08, va cayendo 3 centavos de dólar la libra de café en la bolsa de Nueva York. Un dólar en Colombia hoy está costando 3.214 pesos y el movimiento tiene tendencia a la baja. 3.184 pesos se cotiza en... Va cayendo 29 pesos el dólar hoy en Colombia. Cae el dólar 29 pesos. Baja también la libra de café, 3 centavos de dólar, cotizándose a esta hora en $13.08. Con esta información llegamos al final de nuestra segunda emisión de Suroeste al Día Noticias. Hoy día martes 1 de septiembre del año 2026. Dirección General Antonio González Gallego. Coordinación Periodística Libardo Egidio Ramírez Zapata. Mi nombre, Gustavo Alberto Restrepo Gutiérrez. Gracias por su sintonía. Nos escuchamos en nuestra ronda informativa del día de mañana miércoles a las 7 de la mañana. Y esta tarde los invito para que sigan con nosotros. Hasta las 3 de la tarde estaré acompañándolos en la programación musical.
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2: Una de la tarde, 14 minutos. Es la 1:14 de hoy, día martes 1 de septiembre del año 2026. Brevísima pausa comercial y ya regresamos con nuestra programación.
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4: En el nombre del Padre, del Hijo y del Espíritu Santo. Amén. Bendición y luz y esperanza para cada uno de ustedes. Hoy martes, primero de septiembre, es el mes de la prosperidad, de la abundancia, de la estabilidad, donde podemos cambiar nuestras vidas, donde todos nuestros problemas se van a alejar, se van a ir. Y abre tu corazón, amigo que me estás escuchando, que tienes situaciones difíciles, que tienes una enfermedad, que tienes un dolor en el alma, en la parte sentimental, que estás viviendo momentos difíciles económicamente. Ya todo va a cambiar. 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Simplemente darte una oportunidad. Dile adiós a los fracasos. Aleja la tristeza y el sufrimiento que te está acabando. 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La hermana Francisca está recibiendo sus llamados, los está orientando, le está dando la mano a esa mujer, a ese hombre que está viviendo momentos difíciles. Ya nos siguen llegando personas, nos escriben. Tengo una persona que me escribe, me dice: hola hermano, mi nombre es Miguel Ángel, nací el 19 de diciembre del año 1985. Me siento desahuciado, triste, desesperado. En el amor me va mal. Quiero que me ayuden a descubrir si la mujer que tenía a mi lado siempre me engañó. Me encuentro en una situación difícil y no sé qué hacer. Por favor, hermana Francisca, usted que habla con la verdad, dígame qué está pasando con mi vida.
5: Gracias, maestro. Hoy vamos a darle respuesta a esta persona que nos escribe hoy martes primero de septiembre. Yo te voy a invitar a que me visite. Sé que estás muy dolido por todo lo que has pasado. Te diste cuenta de una traición que te rompió tu alma, pero tú no estás solo. Yo estoy aquí para ayudarte y orientarte. Te invito, es muy triste lo que te voy a decir, pero esa traición venía de hace muchísimos años. Esta mujer estaba contigo no por amor, estaba era por lo económico. Ella te dio de tomar bebedizos para tenerte amarrado y quisieras todo lo que ella te pidiera. Ya es el momento de que cambies tu vida y que encuentres verdaderamente una mujer que realmente te quiera y te valore por lo que eres. Nosotros te vamos a ayudar. Ven y visítame.
4: 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Yo sé, querido hermano, que estás completamente desesperado, pero nunca es tarde para uno encontrar la felicidad, para uno encontrar la alegría y para uno encontrar la estabilidad. 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
4: 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Ya es el momento de sonreír. Tengo una persona que me escribe y dice: desde hace muchísimos años tengo una enfermedad que no me deja tener vida. Los dolores en las coyunturas son muy duros, muy fuertes. La verdad, yo me he hecho mucha clase de procesos, de tratamientos, pero nada me sirve. Ahora siento que voy a quedar completamente tullido. Los dolores se han incrementado más. No puedo dormir, no vivo tranquilo. Siempre hay un desespero en mí. No sé qué hacer. Ayúdeme, por favor, maestro, porque a veces no quisiera ni vivir. ¿Usted cómo me puede ayudar? Dios lo bendiga. Bueno, querido amigo, aquí me mandó su nombre, su fecha de nacimiento. Yo lo voy a guiar. Yo le voy a dar una mano, amiga, y yo le voy a dar una solución. Y le voy a decir que usted sí tiene cura. A usted le hicieron un trabajo muy fuerte, que por este medio no le puedo decir. Sé que ha tocado muchas puertas, ha visitado mucha gente, donde han hecho hasta lo imposible para curarlo y para sanarlo. No es que no sepan, sí saben, pero no tienen la capacidad necesaria para poder destruir un daño y una maldad como la que usted tiene. Amigo mío, no dejes para mañana lo que puedas hacer en el día de hoy. Nosotros, por medio de los tallos, por medio de las plantas, por medio de nuestro conocimiento, nuestra sabiduría, vamos a devolverle a usted la vida, vamos a devolverle la tranquilidad. Usted no va a soltar más lágrimas, va a poder caminar, va a poder correr, va a poder trabajar muy fuerte como usted lo ha hecho toda la vida, y los dolores se van a ir. Simplemente va a llegar ante nosotros y te vamos a guiar y te vamos a dar una mano, amiga. 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Porque aquí no son solamente palabras. Con nosotros usted va a tener una experiencia completamente distinta, una experiencia completamente diferente. Porque sí sabemos cómo muchas personas sufren, sí sabemos cómo muchas personas padecen, sí sabemos cómo muchas personas viven situaciones difíciles y realmente no les han podido dar una mano, amiga. Es el momento de encontrar la paz, es el momento de encontrar la alegría, es el momento, querido hermano, de encontrar la felicidad. Basta ya, Francisca, de tanta angustia, de tanto sufrimiento y de tanto dolor para todas estas personas que nos están escuchando.
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4: Francisca, muchas personas han separado la pulsera bioenergética tibetana. ¿Qué le podemos decir a esas personas cuando la reciban, cuando la obtengan? ¿Qué le podemos decir a esas personas que nunca han tenido una protección, una aseguranza, que nunca han sabido qué es estar protegidos? La pulsera bioenergética tibetana les va a proteger y les va a ayudar para toda la vida.
5: Sí, maestro. Esta manilla los va a ayudar en la espiritualidad, en renovar su energía, en que ya la maldad no los toque, que les vaya bien en sus negocios, en su trabajo, que la suerte los empiece a acompañar, que la maldad no los persiga más. Para estas personas que también sufren en la parte sentimental, que están muy solos, que no logran encontrar una pareja estable, una persona que realmente los quiera y los valore, la pulsera les va a devolver la confianza, les va a limpiar su aura, les va a dar una nueva vida. A estas personas que también les gusta jugar el chance, jugar las rifas, comprarle la rifa al vecino, comprar la lotería, les va a ayudar demasiado. La suerte los va a acompañar.
4: Así es, Francisca, la suerte, la vida les va a cambiar. Es importante tener la pulsera bioenergética tibetana, recibirla, no para guardarla en su bolsillo, no para tenerla en un bolso, no para tenerla en su casa, no, es para lucirla. Para esa persona que quiere ser feliz, para esa persona que desea tener un cambio positivo. La pulsera bioenergética tibetana ya nos las enviaron, son muy pocas unidades. No se vaya a quedar sin ella. No vea cómo otro progresa, cómo otro sale adelante, cómo otra persona gana en los chances, cómo otra persona logró conseguir su casa, logró conseguir su finca, logró sus sueños y usted sigue estancado, sigue ahí, no progresa, no tiene estabilidad, no tiene fortaleza económica. O usted, querido hermano, que quiere curarse de ese daño, de esa maldad, de esa brujería, de ese hechizo, venga y visítenos, llegue ante nosotros y reciba la pulsera bioenergética tibetana. Tengo una persona que me escribe y me dice: maestro, me llamo Adiela, soy de Támesis, quiero que me ayuden, no he podido dormir muy bien en los últimos meses, mantengo unas pesadillas muy fuertes y a veces cuando me despierto, me despierto con chupones en el cuerpo y aruñada. Mi esposo ya está muy angustiado, mis hijos. Yo tengo 57 años, ya no sé qué hacer. He hecho de todo, pero a veces siento que la vida se me está acabando. Ayúdeme, por favor. Dígame cómo me puedo proteger de estos enemigos que quieren acabarme. Querida amiga, primero que todo un abrazo. Dios Todopoderoso te bendiga, te cuide y te proteja. Vas a llamarme porque yo te voy a indicar y te voy a decir qué vas a hacer en tu casa. Cómo vamos a alejar todo lo malo y todo lo negativo. Y cómo vamos a hacer que esta energía oscura o esta bruja no vuelva a tu casa a tocarte, no vuelva a hacerte daño. Porque sé toda la angustia que estás viviendo día a día. 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Nosotros vamos a darte esa ayuda que tanto buscas y que tanto necesitas. 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
4: Que Dios Todopoderoso me los bendiga. Recuerde, este mes de septiembre va a ser un mes inolvidable de prosperidad, de abundancia, de estabilidad y de cumplir todas nuestras metas. Que Dios me los bendiga.
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0: Es el binomio de oro de América y esto se llama ¿Cómo vamos a quedar? 1:43. La hora en Radio Suroeste tenemos la 1:43. 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
0: A esta hora continuamos con el correo musical, las complacencias aquí en Radio Suroeste. Oyentes que nos reportan su sintonía. Buenas. Hola, hola.
2: Gustavo, buenas tardes.
0: ¿Qué más?
2: Reportándole sintonía desde el New York, Angelópolis, Iván Restrepo, para cuéntame, saludar aquí trabajadores de Finca La Camelia, fieles sí. Oyentes en la vereda del Nudillo y oyentes uh-huh. en la vereda del Barro, uh-huh. municipio de Angelópolis, con la canción de Germán Giraldo, El Amuleto. Gustavo, muchísimas gracias y que tenga feliz tarde.
0: Hombre, Iván, con mucho gusto, los oyentes programan, aquí les complacemos.

0: El amuleto de la música con Germán Giraldo. Ya tenemos la 1:47 minutos en la hora. 1:47 Escuchan la más potente y popular de Antioquia.
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0: Y escuchan el correo musical. Los oyentes siguen programando sus canciones a través de sus mensajes que hay por acá. Buenas.
2: Buenas tardes, don Gustavo. ¿Cómo está?
0: Bien,
2: don Gustavo,
0: vos?
2: No me puso nada el disquito. Póngame el disquito.
0: ¿Cuál?
2: Adiós a un amigo.
0: Adiós a un amigo.
2: Gracias. Listo. Perdone.
0: Listo, con mucho gusto. Adiós a un amigo. Con mucho gusto, los oyentes programan sus canciones. Aquí les acompañamos.

0: La música con Juan Carlos Arabanda. Esto se llama Dios a un amigo. Tenemos la 1:50. La hora en Radio Suroeste, 1:50.
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0: A esta hora saludando a la gente que nos reporta su sintonía. Hola, hola, ¿quién hay por acá?
2: Muy buenas tardes, Gustavo. ¿Cómo están, Gustavo? Bien. Marco, lo van temita mal, favor.
0: Claro.
2: El dolor de mi pueblo.
0: Dolor de mi pueblo. Es como muchas dolor gracias, de patria. Gustavo. ¿Cierto? Como parecido a dolor de patria. Bueno, con mucho gusto los saludamos a esta hora.

0: Con Darío Gómez escuchábamos Dolor de Patria, 1:54 la hora. Es la 1:54. 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Oyentes por acá, buenas.
1: Buenas tardes, Gustavo.
0: Buenas.
1: Y hace el favor de colocar la canción Entre Copa y Copa de Miguel Ace de Mejía, sí, para Ilson David Salas y trabajadores en Burgos.
0: Claro.
1: Muchas gracias.
0: Hombre, con mucho gusto. Pero para mis amigos oyentes allí en la vereda Burgos, en el municipio de Concordia.

0: Miguel Aceves Mejía se llama Entre Copa y Copa. Ya tenemos las 13:57, 1 de la tarde, 57.
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0: Color de Rosa, la música con Diomedes Díaz, el acordeón de Franco Argüelles. Ya son las 2 de la tarde, 4 minutos. 2 de la tarde y 4 minutos.
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0: Continuamos a esta hora complaciendo el gusto musical de nuestros oyentes. Nos reportan su sintonía. ¿Quién hay por acá?
3: Buenas. Muy buenas tardes, don Gustavo. ¿Cómo está, pues?
0: Bien.
3: Gustavo, para que Negar Jorino salió para acá, Negro, Betulia, sí. A todos los recolectores de café.
0: Sí.
3: Con el disquito El Guaquero, de Jorge Camacho.
0: ¿Listo?
3: Parte de Osvaldo. Muchas gracias, todo, Gustavo. Que esté bien.
0: Osvaldo, con mucho gusto. Saludos para la gente que nos escucha allí en El Globo, municipio de Betulia. Esta es la potente y popular Radio Suroeste. ¿Qué les

0: Hernando Camacho se llama El Guaquero. Tenemos las 2 de la tarde, 8 minutos, la hora en Radio Suroeste. 2 de la tarde y 8 minutos.
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0: A esta hora continuamos complaciendo el gusto musical de nuestros oyentes. ¿Quién hay por acá? Buenas.
2: Don Gustavo, muy buenas tardes. ¿Cómo
0: buenas
2: está?
0: Buenas tardes, bien, gracias.
2: Don Gustavo, sería tan amable de saludarme, por favor.
0: Sí.
2: Con el tema Si Pudiera, de José Miguel Clas.
0: Si Pudiera.
2: Gloria Pérez en Venecia, Barrio Los Álamos.
0: Listo.
2: Muchas gracias, Dios lo bendiga, feliz tarde.
0: Con mucho gusto, saludo para la gente que nos escucha allí en el municipio de Venecia, para Gloria, allí en Los Álamos, Venecia, en sintonía a esta hora.

0: José Miguel Clan se llama Si Pudiera. Tenemos las 2 de la tarde, 11 minutos, la hora en Radio Suroeste, 2 de la tarde y 11.
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0: Sí, señor, y con nuestros oyentes programando sus canciones. ¿Quién hay por acá? Buenas.
2: Hola. Hola, ¿qué tal? Muy, pero muy buenas tardes para usted, hombre Gustavo, para toda su familia y todos los oyentes de la emisora Radio Suroeste. Con Julián de acá del municipio de Andes.
0: Hola, Julián, cuéntame.
2: ¿Eres tan amable y me puedes programar la canción Amor Prestado de los hermanos Medina?
0: Claro.
2: Muchísimas gracias.
0: Bueno, Julián, con gusto a esta hora. Nuestros oyentes del municipio de Andes, programando su música, les saludamos. Sí.

0: Amor prestado, los hermanos Medina con Arce. Ya son las 2 de la tarde, 15 minutos, una hora en Radio Soloeste. 2 de la tarde y 15 minutos.
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0: Oiga, saludo a esta hora para David Franco. Nos escucha y nos reporta su sintonía desde Los Aguacates, en el municipio de Jericó.

0: La música con Segundo Rosero se llama En Vida, 2:19 minutos la hora, 2 de la tarde, 19.
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0: Mensajes que me llegan a través del WhatsApp 312-290-8080. Juan Hernández, desde Camilocena, Magá, en sintonía, nos reporta su sintonía.

0: Sufriendo en la vida, la música con Jael y Arcadio. Son las 2 de la tarde, 22 minutos, la hora en Radio Suroeste. Tenemos las 2 de la tarde, 22 minutos.
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0: 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Y saludamos a esta hora a Valentín Neza Álvarez en Ciudad Bolívar, hoy de cumpleaños. Felicitaciones para el niño Valentín Neza Álvarez en Ciudad Bolívar de cumpleaños. Un saludo de parte de sus abuelos, sus padres y toda su familia, lo felicitan.

Alejandro Fernández se llama Las Mañanitas. Tenemos las 2 de la tarde, 26 minutos. La hora, 2 de la tarde, 26 minutos. 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Saludo para una oyente que nos escucha y nos reporta su sintonía desde el barrio Obrero, en el municipio de Concordia.

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9: En el nombre del Padre, y del Hijo, y del Espíritu Santo. Amén. Hola, Señor Dios, te damos gracias hoy porque nos das el valor cuando nos acosa el temor, porque eres un baluarte y un refugio seguro, porque contigo, Señor, no sentimos temor, porque tienes el don para calmar los vientos y traernos la calma. Y contigo, Señor, el camino es corto y la carga liviana. Te damos gracias, Señor, porque nos has hecho fuertes. Gracias, Dios mío, por nuestra fe, por nuestra confianza, por nuestra fortaleza. Como creemos, podemos y seguiremos siempre adelante. Ayúdanos, Señor, siempre cada uno de nuestros días para ser siempre personas llenas de fe, llenas de paz, de amor y de esperanza. Que nuestras palabras y nuestros actos en esta jornada de hoy irradien positivamente a todos aquellos que esperan lo mejor de mí. Padre amado, te pedimos por la familia de Antioquia, de Colombia y del mundo entero, para que la mantengas unida y firme frente al dolor o la adversidad, permítele seguir adelante y así cumplir con esa sagrada misión que le has encomendado hoy y aquí en la tierra. Hoy, Padre amado, mucho lo que tenemos que pedirte, quizá muy poco lo que te podemos entregar. Por eso todo lo que hagamos y pensemos, estaremos pensando en tu nombre y por tu eterno poder. Amén. Amigos y amigas, ¿qué tal? Qué gusto, qué alegría poderlos saludar una vez más. Yo soy el Maestro Máximo y para mí es un honor poder compartir de este programa con todos ustedes. En esta tarde también muy especial, hoy es martes 1 de septiembre, iniciando este mes de septiembre y compartiendo con todos ustedes de este espacio, damos inicio una vez más a un programa, a un espacio maravilloso que queremos compartir con todos ustedes. Por eso reciban un saludo especial y a esta hora la invitación para que se sigan comunicando, para que sigan consultando. 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Una llamada, una consulta vía telefónica puede ser muy importante. Vamos a analizar en su fecha de nacimiento, vamos a utilizar diferentes herramientas que nos ofrece la alta parapsicología moderna para orientarle, para guiarle, para hablarle cómo está su salud, cómo está el dinero, cómo está en el amor, cómo está rodeado usted energéticamente. Es importante estar un paso adelante. Por eso cuenta usted con la orientación de los mejores mentalistas del mundo. Yo soy el Maestro Max.

puede estar siendo víctima usted de un daño, un mal postizo que lo tenga sometido frente a una realidad de vida negativa. Por eso lo invitamos para que reaccione frente a cualquier enfermedad de donde provenga. Usted tiene una oportunidad para salir adelante y curarse definitivamente de ese mal. Por eso consulte, participe, va a recibir la orientación de este su servidor. Yo soy el maestro máximo. Cualquier problema en el amor, dificultad, inquietud en la familia. Muchos casos ocurren en donde una familia es acechada, atacada, traición, víctima de una maldad, víctima de una brujería, una hechicería que ataca, traiciona a un padre, a una madre y hacen que ese hogar se destruya, que atacan un hijo, una hija y lo hacen meter al camino oscuro de la droga, de la delincuencia, de la prostitución.

estos flagelos son latentes, de que estos peligros están allí acechando a la familia, y por eso siempre atentos, siempre disponibles para decirle a usted: no sufra más en silencio, no permita, no le dé gusto a esas personas que quieren verle destruido el hogar, verle destruida a su familia, su progreso, su estabilidad. Por eso desde aquí va un saludo especial cargado de mucha energía, sobre todo para esos padres de familia, para esas madres de familia que hoy luchan por sacar adelante su hogar, por sacar adelante su familia, por mantenerla unida. Desde aquí pues un saludo cordial y decirles que no todo está perdido, que todavía se puede hacer algo. 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Puede hacerlo hablado o escrito, eso sí, que su fecha de nacimiento sea la correcta para poderle orientar, para poderle dar la guía que usted necesita en este momento. Salud, dinero, amor, todo lo que usted desee saber de parte de un verdadero mentalista. Yo soy el maestro Máximo. Y para mí es un honor poder estar aquí apoyándoles, como desde hace muchos años ya lo hemos venido haciendo, lo he venido haciendo de manera continua aquí en este sector del departamento de Antioquia y para toda Antioquia y Colombia. Reciban un saludo pues, y la invitación para que sigan llegando a sus consultas. Recuerde que usted también puede participar de una consulta, no solo a través de la línea, a través de este su programa, a través del WhatsApp, también puede llegar personalmente a recibir su consulta. 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Este próximo jueves 3 de septiembre estaré allí en Bolombolo con todos ustedes, cumpliendo esta cita sagrada con toda nuestra querida familia de Antioquia, del suroeste, del Viejo Caldas, de Risaralda. Un saludo desde aquí cargado de mucha energía para todos. Ya saben, próximo jueves 3 de septiembre, viernes, sábado y domingo, como todas las semanas, llego para atender en Bolombolo. Los días lunes atiendo en Bogotá, los martes en Cali y los miércoles en Barranquilla. Para todas las personas que deseen visitarme a nivel nacional, para las personas que escuchan este programa en todo el país, reciban un saludo de parte de este su servidor, el maestro Máximo. 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Dudas, inquietudes, preguntas, con mucho gusto estoy para servirle. Que de repente tiene usted problemas con la suerte, no le va bien últimamente, todo lo que emprende le sale al revés, todo lo que hace fracasa. ¿Qué está pasando con su suerte que no encuentra ese buen resultado en su trabajo, en su esfuerzo, en su sacrificio? Siempre hay un fracaso, siempre hay un tropiezo. Últimamente las cosas no salen bien. Es importante reaccionar también frente a este tipo de situaciones, frente a este tipo de accidentes energéticos que ocurren en una persona y no le permiten salir adelante. Personas que tratan de empezar un negocio y fracasan. Personas que empiezan en un trabajo en una empresa y luego se tienen que salir. Personas que inician una inversión, que confían en alguien y siempre lo defraudan. Personas que invierten dinero y siempre lo pierden. ¿Qué está sucediendo con la suerte que no aparece, que no fluye? Es importante reaccionar a tiempo. Vemos que muchas personas lo pierden todo, víctimas de la maldad, víctimas de la envidia, de las presencias negativas que atacan, que destruyen la suerte, la prosperidad de una persona, de una familia. Por eso como mentalistas estamos interesados siempre en descubrir las herramientas, los métodos, no solamente para combatir este tipo de presencias, sino para potenciar su energía en pro de todos estos aspectos que hemos comentado, ayudarle a usted a fortalecer su energía para que mejore su suerte, para que la multiplique, para que usted sea una persona exitosa.

0: ayudarle a usted a mejorar su energía para que recupere su hogar, para que recupere su familia, ayudarle a usted con los secretos, los misterios que tiene la naturaleza, la mente humana, el cosmos, para que una nuevamente a su pareja, para que atraiga ese ser amado, ese ser querido, enseñarle a usted las herramientas para combatir ese tipo de enfermedades oscuras que no solamente atacan el cuerpo físico, sino el cuerpo espiritual de una persona. Es importante, pues, que sepa usted que existen las herramientas precisas para que usted se defienda en contra del mal, en contra de la brujería, de la hechicería, no solamente para que se defienda en contra de estos males y retire todo ese tipo de malas influencias, sino que también existen las herramientas para que usted se fortalezca, para que usted se potencie, para que usted se multiplique a nivel energético y de esta forma esté preparado para enfrentar un diario vivir que sabemos que no es fácil. La vida no es fácil, es dura. La vida es compleja. En ocasiones nos ofrece retos, momentos difíciles, momentos complejos, en donde no solamente debemos contar con esa suerte para seguir adelante, sino también con la fortaleza mental, física y espiritual para decirle ya no más a ese problema, para ponerle un alto, un tate quieto a esa situación que lo tiene a usted agobiado frente a una situación de vida negativa. Por eso, no se ahogue en un vaso de agua, ya sabe que la solución, la alternativa existe. Yo soy el Maestro Máximo y estoy preparado mental, psíquica y espiritualmente para entregarle siempre lo mejor, para decirle a usted que no está derrotado, para decirle a usted que todavía no se debe dar por vencido. Así que para eso está este programa, para compartirlo con ustedes, para compartir este conocimiento con todos ustedes, querida familia. Por eso me pongo a su disposición en este momento totalmente. Recuerde que pueden enviarme su mensaje a través del WhatsApp, hablado o escrito, recibe respuesta aquí a través de este programa, todas las tardes respondiendo consultas, inquietudes de todos nuestros oyentes. 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Envíeme su mensaje de WhatsApp. Si usted desea su respuesta aquí a través del programa, con mucho gusto. Si no desea que su consulta pase aquí al aire, quiere que sea una consulta en privado, pues también me lo aclara y yo le respondo vía interna. 315-529-8338. También puede llamarme. Su llamada no tiene costo adicional. Es una llamada normal, teléfono a teléfono. No le van a llegar recargos adicionales a su teléfono. Va a dialogar con un verdadero mentalista, con este su servidor, el Maestro Máximo. A esta hora compartiendo también con la gran maestra Valentina Montiel, que está pendiente de sus consultas, sus llamadas también. Yo estoy respondiendo en vivo, la maestra me ayuda a responder las llamadas vía interna a las personas que de repente no quieren salir al aire, que quieren su consulta en privado, la maestra Valentina les atiende. Yo estoy en vivo, en directo, a esta hora de la tarde, a través de esta prestigiosa emisora, hoy, 1 de septiembre, deseándoles lo mejor para este mes de septiembre, mes del amor, mes de la relación interpersonal con el ser humano, un mes especial para compartir buenos sentimientos, buenos propósitos, un mes especial para buscar la reconciliación, el mejoramiento continuo de la pareja. Son tiempos en el año que están marcados por energías especiales. El año suele tener ciertos tiempos en donde nos ofrecen la oportunidad como de recargar baterías, como de fortalecer el espíritu, la Navidad, la Semana Mayor, el Día de la Madre, el Día del Padre, el Día del Amor y la Amistad. Son días especiales en el año en donde buscamos fortalecer esos lazos de unión, alimentar el espíritu con esos buenos sentimientos, fortalecer las relaciones con toda esa buena energía que solo usted puede entregar, que solo usted puede manifestar y puede compartir. Por eso es un mes especial y desde aquí lo acompañamos muy especialmente también nosotros los mentalistas, siempre deseándoles lo mejor, siempre deseándoles un rumbo de vida lleno de éxito, de amor, de prosperidad y recordándoles que ese bonito sentimiento que es el amor es el sentimiento, es la herramienta que sublimemente es un regalo de Dios para salvación del mundo. Gracias al amor, el mundo se ha salvado. Gracias al amor, el mundo ha evitado guerras, el mundo ha evitado destruirse. Si no existiese el amor, ya no estaríamos sobre la faz de la tierra. El amor por la vida, el amor por la familia, el amor por los niños, el amor por los ancianos, el amor por las personas que trabajan por el bien de la comunidad. Todo esto es un sentimiento que fortalece y que lucha en contra de la maldad. El mismo amor que nos enseñó nuestro Señor Jesucristo en todas sus enseñanzas. El amor, amaos los unos a los otros como yo los he amado. El amor como esa fuente de energía, de poder para derrotar la maldad. Por eso desde aquí pues abogamos con esas personas que quiere y que ama. Así que, mis queridos amigos, en este tiempo especial vamos a compartirlo también de manera muy especial, deseándoles pues una jornada llena de éxito y de bienestar. 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Con mucho gusto voy hasta las 8 de la noche respondiendo. Precisamente esta consulta me llega desde algún lugar de Medellín, Antioquia, y me la hace el hijo agradecido de algún lugar de Medellín. Mi querido amigo, el hijo agradecido, hemos analizado su inquietud y primero que todo vamos a darle gracias por las bonitas palabras que expresa usted aquí en su mensaje de agradecimiento. Testimonio muy bonito, testimonio de vida, un testimonio real en donde usted nos cuenta pues cómo su padre fue salvado de las garras de la brujería, de la maldad, de la hechicería, y gracias a hoy día él está al lado de su madre nuevamente en la casa, como era antes, como vivía antes, en esa alegría, en esa armonía de siempre. Lo felicito. Sin esa intención de ustedes, de usted sobre todo y de su señora madre, no hubiese sido posible que su padre regresara al hogar. Sin esa buena voluntad, sin ese amor que usted siente hacia él, ese buen sentimiento que tiene, esos recuerdos lindos de cuando él era una persona realmente buena, no se hubiese podido hacer nada. Así que ese primer paso lo dieron ustedes y el resto, pues claro, el apoyo de estos sus servidores, de los mentalistas. Pero lo principal fueron ustedes, así que felicitaciones y adelante. En cuanto a usted, mi querido amigo, veo dos situaciones. Usted me hace dos preguntas. Primero, acerca de esta mujer, si le conviene para el futuro, si esta relación que tienen va a traer buenos réditos, buena alegría, y hemos analizado que sí. Vemos que ustedes dos se van a casar, se van a poder casar en el mes de enero, así como lo han programado. Veo que con altibajos, con los problemas de toda relación, ella lo ama, ella lo quiere, ella lo aprecia y está dispuesta a compartir su vida con usted. Así que es una bonita relación. Que haya tenido una relación en el pasado, que haya tenido un hijito con otro hombre, pues eso es otra situación. Ella está libre, ella gracias a Dios se liberó de ese pasado, ese hombre del pasado murió, falleció, ella es sola, ella es libre y no tiene ninguna atadura que le impida poder entregar felicidad o ser feliz en la vida. O sea que en ese aspecto usted puede estar tranquilo, no va a tener ningún tipo de problemas. Esto en cuanto al amor. En cuanto al trabajo, veo que esa inversión de dinero que piensa hacer es delicada, puede perderlo. Tenga paciencia y si va a invertir en un negocio, hágalo usted solo, por sus propios medios. Sé que va a evolucionar y va a salir adelante. Sí, es necesario que me visite para que hagamos un trabajo de refuerzo, de limpieza, para la suerte, para el amor. Recuerde que puede hacerlo, puede llegar a visitarme usted en Bolombolo los días jueves, viernes, sábado y domingo de cada semana. 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Le respondo a la madre preocupada de algún lugar de Venecia, Antioquia, mi querida amiga, la madre preocupada. He analizado la situación de su hija y vemos que ella está con este hombre a la buena. Él no le está trabajando brujería ni hechicería. Yo sé que la edad de este hombre duplica casi que la de su hija. Él tiene 40, ella tendrá por ahí 20 años cumplidos. A usted le da miedo porque ya es un hombre recorrido, incluso que ya le ha tocado diferente tipo de situaciones, pero dentro de todo él muestra ser una buena persona. Igual ha hecho bien usted con consultarme, porque caras vemos, corazones no sabemos. Hay quienes se presentan con cara de oveja tierna y resulta que por dentro tienen un corazón de fiera, de lobo salvaje, que está al acecho esperando para atacar. En todo caso, ha hecho bien usted con consultar. Veo que su hija no está siendo víctima de ningún dominio, ninguna manipulación. Ella lo quiere, este hombre, a pesar de ser mayor que ella, pues le ha mostrado seguridad, le ha mostrado capacidad, y veo que como tiene dinero, pues eso también la ilusiona a ella mucho, porque la consiente, la complace, no le falta con nada, y le ha programado o le ha hecho ciertas promesas que veo que se las va a cumplir. Veo que la va a hacer una joven feliz, una mujer feliz, le va a dar su casa, le va a dar su vivienda, su forma para que estudie, para que evolucione. Es una buena persona y está enamorado de ella a la buena. Que ella está muy ilusionada, que está muy enamorada, que está tragada, como dicen aquí en Antioquia, pues sí, es normal debido a la actitud del señor. Pero de ahí para adelante no vemos ningún dominio, ninguna brujería o enyerbamiento que la tenga ella bajo un influjo, un enamoramiento ficticio. Así que por este lado pueden estar tranquilos, veo buenas oportunidades en esta relación. Si es necesario que estén un paso adelante, una protección, un buen resguardo, una limpieza, una purificación, sería muy importante para ella, para que en el futuro no vaya a sufrir víctima de abandono, de infidelidad, de rechazo o de maltratos. Es muy importante estar un paso adelante. Así que visítenme. Recuerde que pueden llegar de Venecia, de Fredonia, me visitan mucho, de Amagá, de Titiribí, llegan hasta Bolombolo para recibir su consulta. Recuerde, los jueves, viernes, sábado y domingo de cada semana. Este próximo jueves 3 de septiembre estoy ahí en Bolombolo con todos ustedes, cumpliendo esta cita sagrada, como siempre, con toda nuestra querida familia en Antioquia, en Colombia y en el mundo. Recuerde que los lunes atiendo en Bogotá, los martes en Cali y los miércoles en Barranquilla, para todas las personas pues que desean su consulta en diferentes partes del país. Llego para atenderles, para recibirles su inquietud. 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Esta consulta me la hace la persona que se identifica como Gerardo M. Don Gerardo, desde algún lugar de Montebello, Antioquia. Don Gerardo, hemos analizado su situación allá en su finca y la persona que le viene realizando esos robos es precisamente Andrés, el que usted tenía allí como agregado. Él le quedó con unas llaves de la bodega allí en donde usted guarda las cosas de valor, y al él retirarse a usted se le pasó por alto reclamarle esas copias de esas llaves. Él, al tenerlas, pues está aprovechando cada vez que usted sale para entrársele a la finca y hacer fechorías. Es una persona malintencionada que, mire, usted lo apoyó, le dio la mano, le dio la ayuda durante todo el año, y ahora cuando más lo necesita no solamente le ha dado la espalda, sino que, mire, le está robando, le está sacando cosas de valor de su finca, y esto es realmente delicado. Yo le recomendaría que pusiera unas cámaras de grabación que existen ahora. La tecnología nos permite vigilar todo lo que tenemos, así sea a distancia. Entonces es bueno que esté un paso adelante. Sí le recomiendo que le ponga una denuncia legal, póngale cascaritas para que lo sorprenda, y de esta forma usted le ponga una denuncia para que esta persona no se vuelva a acercar hacia usted. Si es necesario, que me visite, porque al ser una persona de mala energía, de malas intenciones, una persona de mala voluntad, pues puede incurrir en quererle hacer otro tipo de daños. Entonces es bueno retirarlo completamente de su vida. Sí le voy a recomendar que me visite, mi querido amigo. Ya sabe que usted puede llegar a Bolombolo, Antioquia, los días jueves, viernes, sábado y domingo, de 6 de la mañana a 1 de la tarde. Usted puede llegar a su consulta. Con mucho gusto le atiende este su servidor, el maestro Máximo. Jueves, viernes, sábado y domingo en Bolombolo, Antioquia, atiendo consultas como siempre, como hace muchos años ya, este su servidor, compartiendo orientación, poder y conocimiento con todos ustedes. En esta tarde especial, primero de septiembre, llegando ya a la parte final de nuestro programa, recordándoles que pueden seguir marcando la línea, pueden seguir enviando sus mensajes. Voy hasta las 8 de la noche respondiendo consultas vía telefónica, vía WhatsApp. Recuerde, en las redes sociales se encuentre como Máximo JF, Máximo Tarot o Los Milagros de la Mente. 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Yo me debo despedir, ya nuestro programa por hoy va llegando a su fin. Les agradezco su amable sintonía, que Dios los bendiga y que la Virgen Santísima me lo lleve con bien. Hasta pronto, mi bella y queridísima familia.
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0: Son las 3 de la tarde y 11 minutos. 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

Son las 3 de la tarde y 29 minutos. 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
1: Son las 4 de la tarde y 8 minutos. 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

0: Son las 4 de la tarde y 17 minutos.
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0: Son las 4 de la tarde y 26 minutos.
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0: Son las 4 de la tarde y 34 minutos.
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0: Son las 6 de la tarde y 14 minutos.
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0: Son las 6 de la tarde y 23 minutos.
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0: Son las 6 de la tarde y 32 minutos.
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Son las 6 de la tarde y 41 minutos. 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